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1: Son las 7 y 31 minutos.
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1: Son las 8 con 2 minutos. 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
1: ¡Hey, yo!
2: Salud, mi reina. Silvestre, mi hermano. Sírvete otro. ¿Cómo dice?

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1: Son las 8 con 34 minutos.
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Ok. Directamente de Colombia, con ustedes su servidor, Jason Jiménez y su parcero, Maluma, baby.

0: Jason Jiménez, de Colombia para el mundo entero, parceros. ¿Cómo es, papi? Con el corazón.
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1: Ay, mamá, entro a esta casa con tantas mujeres. ¿Y ahora qué hago yo? Ay.

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1: Son las 9 con 3 minutos.
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1: Son las 9 y 31 minutos.
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1: Son las 10 con 3 minutos.
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1: Son las 10 y 31 minutos.
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1: Son las 11 con 30 minutos.
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1: Son las 12 con 2 minutos.
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1: Son las 12 con 30 minutos.

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1: Son las 12 y 59 minutos.
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1: Es la 1:30.
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1: Son las 2 en punto.
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1: Son las 2 con 32 minutos.
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1: Son las 3 con 30 minutos.
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1: Son las 3 y 59 minutos.
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1: Son las 4 y 31 minutos.
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1: Son las 4 y 59 minutos.
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0: día, señora campesina y señor campesino. 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
1: Son las 5 con 30 minutos.
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5: Este es un homenaje a nuestras cosas.

a Algisa Guzmán, los hijos de Peyo. Licenciado Manuel Francisco Guzmán Llanes. ¡Hey, hey! ¿Cómo lo goza Gabriel Gregorio, María Fernanda?

0: quería. ¡Uy, ya que no tengo nada, cantarera, vida mía!
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1: Son las 5:59.

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1: Son las 6:31.
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1: Son las 7 con un minuto.

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1: Son las 7 con 32 minutos.
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3: Son las 8:01.

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1: Oyentes de Unicórdoba Estéreo, ¿qué tal? Cordial saludo para todos ustedes. Hoy es 4 de mayo del año 2026 y aquí estamos listos para presentarles el informativo Unicórdoba a través de Unicórdoba Estéreo 90.0 FM en tu radio. En la dirección de la Oficina de Comunicaciones, Jorge Velázquez Crespo. Dirección de Noticias y Coordinación de Unicórdoba Estéreo, Eduardo Arturo García Martínez. En la producción de noticias, Fiorella García, reporteros, Andrés Reza Cordero y Saúl Emiro Amador Barreto. En el máster, Leonardo Mendoza Burgos. Mi nombre es Rafael J. Caballero, quien les invita a estar muy, pero muy atentos con la información a nivel local, a nivel institucional, regional y nacional. A partir de este momento iniciamos el informativo Unicórdoba. Ya tenemos en Colombia las 8 y 11 minutos. Le damos la bienvenida a Eduardo Arturo García Martínez.
2: ¿Qué tal, Jota? Reiterar el saludo a usted, a Leonardo Mendoza Burgos, a todo el equipo técnico y humano de esta Oficina de Comunicaciones y Relaciones Públicas de la Universidad de Córdoba, la mejor universidad del Caribe colombiano, la cuarta mejor entre públicas y privadas a escala del país y, como siempre, nuestra Universidad de Córdoba. En los sitiales de preferencia, las mediciones internacionales, gracias a su trabajo académico, científico, administrativo, cultural, todo desde el liderazgo de nuestro rector, el profesor Jairo Torres Oviedo. Enviamos un saludo a esta hora de la mañana a los oyentes en Montería, conectados a través de los 90.0 FM, hasta donde llega nuestra señal en antenas en el resto del departamento de Córdoba y regiones circunvecinas, y como siempre con el calor del Sinú. Enviar un saludo a los oyentes en el mundo, conectados a través de nuestras aplicaciones en internet www.unicordoba.edu.co y descargable también la aplicación de Unicórdoba Estéreo a través de Play Store. 8:12 minutos.
1: Y a las 8 y 12 minutos, Eduardo, vamos a ir un poco a mirar lo que pasa en nivel de acontecimientos en años anteriores. Por ejemplo, el 4 de mayo en Colombia se destaca por el nacimiento del ciclista Lucho Herrera, que nació en el año 1961. Este fue uno de los grandes, de las grandes figuras del ciclismo que dejó en alto este deporte a nivel mundial.
2: 65 años.
1: Sí, señor, 65 años tiene el maestro Lucho Herrera, deportista, todavía pues está activo en las carreteras, ya pues en forma recreacional, pero sigue peladeando y siendo uno de los grandes, destacándose como uno de los grandes, todavía lo recuerda todo el mundo, yo lo recuerda. En Colombia usted, el nombre de Lucho Herrera es súper recordado por esas
2: niños, sí,
1: hazañas cuando, bueno, en ese entonces los televisores eran a blanco y negro, si se acuerda, y uno pegado a ese televisor porque
2: Lucho Herrera... Recordaba con una camiseta de una marca de gaseosa.
1: Era como sí, y de bolitas.
2: Sí, bolitas,
1: así, yo me acuerdo. Exactamente, sí, bolitas rosadas.
2: Mira, a nivel internacional se destaca el Día Internacional de los Bomberos.
1: Sí, señor, Día Internacional de los Bomberos. Así que para ellos, pues nuestro saludo, nuestro cordial abrazo en este día a la gente de, por ejemplo, los que tenemos cerca, ¿no? La gente del Cuerpo de Bomberos de Montería y de Cereté, donde tenemos grandes amigos trabajando en esa labor loable.
2: Por lo regular con muchas necesidades, sí, los bomberos. Señor, nunca están 100-100 con todos los recursos que necesitan, pero el recurso humano y las ganas de brindar ayuda siempre lo tienen.
1: Sí, señores, entregados a su profesión enteramente. Es una profesión total de servicio, ¿no? Total de servicio a la comunidad.
2: ¿Qué hay en la U? Mire, en minutos, nuestro rector, el profesor Jairo Torres Oviedo, quien ha convocado precisamente para este evento, recibe a los medios de comunicación a escala local, regional y nacional. Este encuentro entre el rector, el profesor Jairo Torres Oviedo, con los colegas periodistas de diferentes medios de comunicación, será en minutos en el Auditorio Cultural de nuestra Universidad de Córdoba. El rector los ha convocado diciéndoles, debo hacerles a ustedes y a la ciudadanía de Córdoba y del país un anuncio trascendental y de alto impacto que marcará el presente y el futuro de nuestro departamento. Ya el rector está en el Auditorio Cultural acompañado de la alta dirección, los vicerrectores, el vicerrector académico, el doctor Oscar Arismendi Martínez, está el vicerrector de Investigación y Extensión, el doctor Davis Luján Reynolds, está el vicerrector administrativo y financiero, doctor Luis Díaz Vargas, los diferentes decanos, acompañando a nuestro rector, el profesor Jairo Torres Oviedo, quien se reúne en minutos en rueda de prensa con los diferentes medios de comunicación para un anuncio trascendental aquí en la Universidad de Córdoba. 8:15 minutos. Ahora conocemos el estado del tiempo y por eso hacemos contacto con Sebastián Betancur Blanquicet. Él es estudiante del programa de Geografía, Facultad de Ciencias Básicas de nuestra Universidad de Córdoba. Sebastián, buen día, adelante.
3: Queridos oyentes, reciban todos muy buenos días de parte de su servidor Sebastián Betancur. Iniciamos el reporte climático correspondiente para el día de hoy, con una mañana bastante fresca. Sin embargo, se prevé una máxima para el día de 34 grados con vientos desde el oeste a 7 kilómetros por hora y una probabilidad de precipitación del 55%. Tenemos que para la ciudad de Medellín, capital del departamento de Antioquia, se prevé una máxima de 28 grados con vientos desde el este hacia el sureste a 6 kilómetros por hora y, ojo, con una probabilidad de precipitación del 90% y una humedad del 72%. Y como último, pero no por eso menos importante, el distrito capital, la ciudad de Bogotá. Se prevé una máxima de 20 grados con vientos desde el sureste a 9 kilómetros por hora y una probabilidad de precipitación del 75% con una humedad del 78%. Muchas gracias. Y, señor Arturo, profe J, ¿qué más tenemos? ¿Qué más información radial tenemos para este hermoso día? ¿Qué nos depara?
2: Gracias, Sebastián Betancur Blanquicet, desde el programa de Geografía, Facultad de Ciencias Básicas de nuestra Universidad de Córdoba. Muchas cosas deparan noticiosamente para esta mañana. Una noticia importante que en minutos estará ofreciendo a la sociedad cordobesa y de Colombia el rector de nuestra universidad, el profe Jairo Torres Oviedo, desde el Auditorio Cultural, donde está reunido allí con medios de comunicación local, regional y nacional. 8:17.
1: Señor, tenemos que resaltar la labor o el trabajo que hace Sebastián Betancur, que a veces está en clase. De pronto los oyentes lo escuchan allí hablando en un tono bajo. No es porque él quiera bajar en un tono bajo, sino que está precisamente en este momento en clase, Eduardo. Sí, está con sus compañeros y está el profesor dando la clase, pero él quiere entregarles a nuestros oyentes el estado del tiempo y pues lo hace allí. Pegadito a la pared, dando el estado del tiempo para todos nuestros oyentes, precisamente a esta
2: aunque
1: hora.
2: Los profesores
1: pues, clase,
2: saben
1: ¿no?
2: que él es colaborador de
1: sí, señor,
2: esta
1: pero,
2: sí, señor.
1: Pero se está desarrollando la clase en este momento en un salón de la Universidad de Córdoba y él pues hace su trabajo para nuestra emisora.
2: Mire, iniciamos recorrido noticioso a esta hora de la mañana. Un fatal accidente de tránsito ocurrido a altas horas de la noche del sábado 2 de mayo dejó como saldo la muerte de un joven y otra persona gravemente herida en la vía que comunica a Ciénaga de Oro con Cereté.
1: El siniestro se registró cuando la camioneta donde viajaba la pareja, por causas que aún son materia de investigación, se volcó hacia el carril contrario. El fuerte impacto provocó que los dos ocupantes salieran expulsados del vehículo.
2: En el lugar de los hechos falleció de manera inmediata el joven identificado como Juan Pablo Gómez. Su cuerpo quedó tendido en medio de la vía.
1: La compañera, una mujer identificada como Salma, resultó gravemente herida tras caer al canal y a un costado de la carretera. Inicialmente fue trasladada al Camo El Prado, donde recibió atención de urgencia y posteriormente remitida al Hospital San Diego de Cereté debido a la gravedad de sus lesiones.
2: Según versiones preliminares, la víctima mortal sería hijo de un reconocido comerciante del municipio de Cereté. Ha causado mucha consternación esta lamentable noticia en la capital del Oro Blanco. 8:19.
1: Mucha atención, como Martín Alejandro Vergara Avilés, de 20 años, oriundo de la vereda La Corosa, abajo en el municipio de San Carlos, fue identificado el joven que murió en accidente de tránsito ocurrido hacia las 7 a.m. de ayer domingo, a la altura de la estación de servicio ubicada en el desvío hacia el municipio de San Carlos.
2: De acuerdo con los primeros reportes, el joven se movilizaba en una motocicleta cuando, al tomar una curva en dirección a San Carlos, habría perdido el control del vehículo, colisionando contra un automotor de carga. Tras el impacto, cayó violentamente sobre la vía, falleciendo de manera inmediata.
1: El hecho generó consternación entre los habitantes de la zona y quienes transitaban por el lugar a esa hora. Familiares y amigos o miembros de la comunidad también han expresado su dolor por la muerte de este joven.
2: 8:20 minutos. Definitivamente estamos perdiendo a nuestros jóvenes por motivos, razones diferentes que ocasionan accidentes de tránsito, muchas veces hasta la imprudencia, muchas veces el destino tocaba, ¿no? No hay que decir que siempre es por imprudencia, porque hay otro hecho lamentable que también cobra la vida de un joven.
1: Mucha atención, joven de 26 años fue señalado de caer.
2: No, de acabar con la vida
1: de su madre. De acabar con la vida de su propia madre, María Teresa Martínez, de 45 años, en el municipio de Caldas, Antioquia.
2: La policía recibió un reporte ciudadano por gritos de auxilio que provenían de una vivienda ubicada en el barrio El Pombal, donde al llegar se encontraron con la escena de la mujer sin vida, con múltiples heridas hechas con arma blanca, presuntamente ocasionadas por su hijo, quien al parecer presenta problemas mentales y de adicciones a drogas, y tuvo que ser auxiliado luego de intentar quitarse la vida tras el hecho.
1: De acuerdo con testimonio de un vecino, el joven tenía episodios de esquizofrenia, incluso agredía a personas en la calle, y esa madrugada llegó a su casa alrededor de las 4 de la mañana y cometió el fatal hecho.
2: El sospechoso fue capturado y, según las autoridades, ya tenía antecedentes por delitos como concierto para delinquir agravado y lesiones personales. Lamentable hecho. 8:22 minutos.
1: Mucha atención, un accidente de tránsito se presentó en la vía que conduce a la vereda Los Corrales, en jurisdicción del municipio de Purísima, dejando como saldo 3 personas lesionadas.
2: De acuerdo con los primeros reportes, en el hecho se vieron involucradas 2 motocicletas que fueron arrolladas por una camioneta. Testigos señalaron que el vehículo habría abandonado el lugar o el conductor inmediatamente después del impacto, sin prestar ayuda a los afectados.
1: Los heridos fueron identificados como Jennifer Carol Ospino y Luis López, quienes sufrieron múltiples contusiones y otras lesiones a consecuencia del choque.
2: Tras el incidente, las víctimas recibieron atención inicial en el sitio y posteriormente fueron trasladadas a un centro médico en el municipio de Lorica, donde permanecen bajo observación. 8:23.
1: Mucha atención, en un accidente minero ocurrido en la mañana de este domingo 3 de mayo dejó como saldo una persona fallecida y otra gravemente herida en la zona rural del municipio de Puerto Libertador, en el sur del departamento de Córdoba.
2: De acuerdo con versiones de testigos, el hecho se registró en una mina de oro a cielo abierto, donde un grupo de trabajadores realizaba labores de extracción cuando de manera repentina se produjo un deslizamiento de tierra que terminó sepultando a 2 de ellos.
1: Compañeros de trabajo reaccionaron de inmediato, logrando rescatar con vida a uno de los 2 miembros atrapados, mientras que el otro perdió la vida en el lugar. La víctima fatal fue identificada de manera preliminar como León, oriundo del municipio de San José de Ure.
2: El minero que sobrevivió fue trasladado inicialmente al Hospital Divino Niño de Puerto Libertador. Sin embargo, debido a la gravedad de sus heridas, fue remitido a un centro médico de mayor complejidad en la ciudad de Montería, donde permanece bajo atención especializada. 8:24 minutos. ¿Cómo vio el Festival Vallenato? ¿Usted quiso ir? ¿No se le dieron las cosas?
1: Me pasó como la canción del maestro Rafael Manjarres.
2: Sí, señor. Mire, José Juan Camilo Guerra Mendoza, el popular Morocho, ratificó su favoritismo y se alzó con la corona profesional de la edición 59 del Festival de la Leyenda Vallenata. En una final de alto voltaje, el carisma del vallenato se impuso ante la técnica de Edgardo Bolaño y Camilo Molina, ¿no? Fueron segundo y tercer lugar, cerrando un ciclo histórico de triunfos que inició en las categorías menores y hoy lo consagra como el máximo monarca del folclore. Recordemos el nombre del nuevo rey.
1: José Juan Camilo Guerra Mendoza, el popular morocho. A propósito, Eduardo, comentarios, ¿no?, en redes sobre esta decisión, pero bueno, es la decisión, como diría, diría Iván Zuleta, desrey no hay, hay rey.
2: Hay rey, sí, señores. Sí. Además hay que anotar que es el acordeonero de Silvestre Dangond. Vamos a escuchar, así ganó el morocho el festival. Esta es la puya que interpretó de los cuatro aires, la puya que interpretó ya en la final.

0: Stripper rey de reyes y su talento le salta. Mariangola está presente, Memo, te pica la caja.
1: Esa es la puya.
2: Sí, señor,
1: una, interpretada por
2: una puya inédita,
1: nuevo rey.
2: Cosas.
1: Inédita, una puya, sí, señor.
2: Inédita.
1: Miren, una noche cargada de nostalgia y folclore donde se rindió tributo a las leyendas de Israel Romero, Rafael Orozco y el Binomio de Oro de América, el Parque de la Leyenda Vallenata Consuelo Araújo Noguera, fue el escenario de una coronación que se sentía histórica. A sus 25 años, este hijo de Valledupar no solo demostró técnica, el morocho, ¿no?, sino la madurez de quien ha recorrido el mundo junto a grandes como Silvestre Dangond, pero que nunca olvidó el peso de la tradición que corre por sus venas. El morocho, nuevo rey de la leyenda vallenata. El rey de la canción inédita, cuéntenos.
2: Sí, señor. El rey de la canción inédita es Fabián Dangond, quien en la final compitió junto a Augusto Ariza Molina, quien participó con el paseo Las Letras,
1: Las Tres Memorias.
2: Las Tres Memorias, de igualmente Félix Carrillo Hinojosa. Con él también se dio un paseo para presentarlo en este evento. Fueron las canciones que estuvieron, digamos, en el escenario en esa noche, como lo dije, en esa noche. Y el rey en la canción inédita fue Fabián Dangond, rey 2026, canción inédita, Festival Vallenato.
1: ¿Le parece si escuchamos un fragmento de la canción que ganó, canción de Fabián Dangond?
2: Por supuesto.

0: Allí estaba la canción ganadora en el Festival de la Leyenda Vallenata, de la autoría del compositor Fabián Dangón. Ocupó el primer puesto en el marco del Festival Vallenato 2026. Pero el departamento de Córdoba, por supuesto, también se siente orgulloso, también se siente pues agradecido con una niña, una pequeñita que logró precisamente imponerse a nivel nacional como la mejor voz. Y precisamente es del municipio de Ciénaga de Oro, en el corregimiento de Verástegui. Ella es la hija de un gran amigo, Luis Carlos Cogollo, a quien saludamos a esta hora de la mañana. Y también saludamos a Evaluna Cogollo Blanquiset, que también está con nosotros a esta hora para seguir celebrando lo que tiene que ver con el Festival de la Leyenda Vallenata 2026. Luis Carlos, cordial saludo para usted en esta mañana.
1: Muy buenos días, mi amigo, gracias por esta invitación, aquí siempre pendiente a todo lo que tiene que ver con cultura, a todo lo que tiene que ver con toda esta parte hermosa del vallenato, de nuestras tradiciones, de todo.
0: Bueno, y precisamente tenemos en este momento a Evaluna, que es la voz que obtuvo el primer puesto en el Festival de la Leyenda Vallenata Infantil. Queremos saludarla también.
2: Bueno, buenos días a todos los presentes. Mi nombre es Evaluna Cogollo Blanquiset. Soy del hermoso corregimiento de Verástegui, que pertenece al municipio de Ciénaga de Oro, Córdoba. Para mí fue un gran orgullo representar a mi tierra y llevarla a lo alto con el porro y el vallenato.
0: Señor, obtuvo el primer puesto. La hemos seguido durante muchos años, desde muy pequeñita, desde que usted empezó a subir los videos y a lanzarla precisamente a las redes. Hemos tenido la oportunidad de seguirla, Luis Carlos. Felicitarlo sinceramente a usted por ese gran trabajo que viene haciendo con la pequeña Evaluna.
1: Hombre, gracias, sí, esto ha sido un proceso, esto apenas comienza. Evaluna todavía es una niña, tiene 9 añitos, apenas cumplió 9 añitos, es un proceso que ella lleva con bastante perseverancia, con bastante disciplina sobre todo, y bueno, y lo más importante, el amor a cantar.
0: Sí, señor, el amor por la música. Bueno, ¿qué le parece? Vamos a ir... digamos que metiendo estas noticias, más adelante estaremos retornando con ustedes a Verástegui para que Evaluna también nos interprete un pedacito de la canción que la hizo popular en Valledupar. ¿Qué le parece si dentro de 5 minutos retornamos con ustedes?
1: Listo, perfecto.
0: Ok, bueno, vamos a tener a Evaluna aquí durante todo este espacio compartiendo con nosotros a través de Unicórdoba Estéreo 90.0 FM. Y ahora vamos a ir al auditorio cultural de nuestra Universidad de Córdoba, donde está Eduardo Arturo García Martínez, ya listo y preparado, porque hay rueda de prensa por parte de nuestro rector, el doctor Jairo Torres Oviedo.
3: Bueno, y que viva el Festival Vallenato.

0: Ya tenemos en Colombia las 8:34 minutos, y bueno, vamos a el Auditorio Cultural. Ahí está nuestro director Eduardo Arturo García Martínez en esta gran rueda de prensa con nuestro rector, el doctor Jairo Torres Oviedo. Eduardo Arturo García.
1: El Auditorio Cultural de nuestra Universidad de Córdoba, el rector, el profesor Jairo Torres Oviedo, quien convocó a esta rueda de prensa acompañado de la alta dirección y por supuesto también de los decanos. Es un anuncio importante para nuestra Universidad de Córdoba. Escuchemos.
2: Tratando de integrar las capacidades que poseemos para la transformación y desarrollo de ese territorio, sobre todo en lo más importante: el capital humano, la gente, los jóvenes de este territorio. Así que el primer punto que voy a abordar es el logro que hemos obtenido como institución, y es que el Ministerio de Educación Nacional, mediante la resolución 011572 del 30 de abril del 2026, le ha otorgado el registro calificado al programa de medicina de la Universidad de Córdoba. Este es un hecho trascendental en la historia de la institución, por lo que va a representar para el presente y el futuro de la universidad y de la región. El Ministerio de Educación, al igual que el Ministerio de Salud, en el sistema de aseguramiento de la calidad, luego de año y medio de trabajo continuo que nuestros profesores de la Facultad de Ciencias de la Salud, con el acompañamiento de toda la institucionalidad que está aquí presente, con la asesoría de la Facultad de Medicina de la Universidad de Cartagena, pues trabajamos el documento de condiciones iniciales que fue presentado al Ministerio de Educación Nacional, y luego de varios meses de estudio en el Ministerio de Educación Nacional de la mano con el Ministerio de Salud, por ser este un programa de ciencias de la salud, pues han considerado, han revisado y han encontrado que la Universidad de Córdoba llena las condiciones en materia de infraestructura, capacidad científica, docentes, laboratorio, equipos, para soportar este programa. Y nos han concedido este registro calificado, que a nosotros nos llena de mucha satisfacción, porque es el logro de un esfuerzo, de un trabajo, que se va a ver, reflejado pues, en el entorno social. Recuerden ustedes que nosotros queremos, y es nuestra intención, y vamos a trabajar alrededor de ello, que este programa genere el impacto social, como toda nuestra oferta académica. Por algo, el 86% de los estudiantes de la Universidad de Córdoba son de estrato 1 y el 13% de estrato 2, es decir, la universidad cumple una función social, y es educar a los sectores más excluidos y marginados de la sociedad. Pero cuando hablamos de este tipo de programas, que tradicionalmente, históricamente, han estado centrados en sectores de la sociedad que tienen condiciones económicas para que sus hijos estudien, nosotros queremos que este programa se sintonice con esa apuesta de impacto social. Y por eso hemos decidido que de los 40 cupos que nos da el Ministerio, en términos de condiciones iniciales, 20 cupos van a ser para jóvenes de zonas rurales. Los mejores bachilleres de colegios públicos de zonas rurales del departamento, por cada una de las subregiones. Vamos a traer los mejores de la subregión del Bajo Sinú, los mejores de la subregión de la Sabana, los mejores de la subregión costanera, los mejores del Medio Sinú, los mejores del Alto Sinú, los mejores de la zona de San Jorge y zona rural de Monteú. Ahí vamos a dar la mitad del estudio, para que este programa le permita al hijo del campesino educarse en una profesión, en una disciplina científica que históricamente ha estado centrada en quien tenga poder adquisitivo. En cualquier universidad del país, privada, un programa de medicina cuesta el semestre 20, 25, 30 millones de pesos. Pues aquí no van a pagar un peso. Aquí se van a educar los sectores más vulnerables en una carrera de nivel, de élite, con impacto social, de manera gratuita. Por supuesto, eso va a requerir el mérito, vamos a coger los mejores, porque necesitamos que este programa sea el mejor, y vamos a traer a los mejores dentro de los mejores. Así que le vamos a dar esa connotación social que identifica la razón de ser de esta universidad. Igualmente tengo que anunciarles, vamos a hacer un evento con todo el sector salud del departamento para presentar el contenido de este programa. Este programa tiene un énfasis, o dos énfasis. Uno, salud preventiva. Vamos a trabajar la salud preventiva. Hoy lo necesitamos más que nunca. Gran parte del colapso del sistema de salud es porque no hemos prevenido enfermedades que son básicas y fundamentales. Por supuesto, de la mano de otras variables sociales que no se han resuelto en nuestro territorio. Y segundo, enfermedades infecciosas. Digamos que es un fuerte de nosotros, las enfermedades tropicales, Zika, chikungunya, malaria, COVID, donde la universidad tiene una trayectoria y es un referente nacional e internacional. Esos van a ser los dos énfasis de nuestro programa de medicina y por eso vamos a presentárselo a la comunidad médica del departamento. Próximamente lo vamos a convocar aquí y le vamos a presentar el contenido del programa, su currículo, su plan de estudio, etcétera, etcétera. Igualmente vamos a hacer una convocatoria pública de mérito para seleccionar a los profesores de las áreas de medicina que requiere este programa, incluyendo su coordinador. Entonces vamos a hacer una convocatoria pública y vamos a seleccionar de nuestro territorio buenos profesores que estén con nosotros, porque queremos que este programa nazca y nazca con fortaleza como la tiene y que se pueda crecer y crecer bien. Esos son los anuncios que vamos a hacer con relación a este programa de medicina, que por eso le hemos dicho, esto es un hito importante en la historia de nuestra universidad, pero también más que un hito importante en la historia del departamento de Córdoba, una universidad que ya está adentrándose en escenarios y en áreas de conocimiento que son estratégicas hacia el futuro, hacia lo que el departamento requiere y necesita. Y también tengo que decirles que esta es una construcción propia de la universidad, de lo que ustedes ven aquí sentados. Esta es una construcción que nace de lo más profundo de la autonomía universitaria. Es un esfuerzo de la Universidad de Córdoba. Es un esfuerzo de las instancias de decisión de la Universidad de Córdoba con el acompañamiento de la Universidad de Cartagena. De la misma manera, así como estoy anunciando el programa de medicina, también tengo que anunciarle nuevos programas. Muchos ya están en funcionamiento, como el técnico profesional en programación web, como la tecnología en desarrollo de software, como la tecnología en gestión de seguridad y salud en el trabajo, como la especialización en derechos humanos y justicia, la tecnología en interpretación instrumental para la música del Caribe colombiano, la tecnología en gestión turística bilingüe, la tecnología en formulación y gestión de proyectos sociales, medicina, la maestría en ciencias de datos aplicada, la tecnología en alternativas de desarrollo comunitario con enfoque diferencial de paz, la maestría en gestión de organización de la salud, la maestría en tecnología de la información y la comunicación, el doctorado en ingeniería y el doctorado en biotecnología. Es decir, una construcción colectiva, una universidad que no se detiene, una universidad que sabe cuál es su responsabilidad. Y eso es lo que queremos comunicar, y ese es el favor que le pedimos a ustedes, que nos ayuden a comunicar. Que esta información se integre realmente al sentir de un departamento que necesita orientación, que necesita guía. Y esta universidad en gran medida es el orientador y es la guía que Córdoba tiene hoy para decir hacia dónde debemos ir, qué es lo que necesitamos hacer si realmente queremos construir desarrollo y progreso social y humano. Así que ese es el liderazgo de nuestra universidad. Y de la mano de esta oferta, tengo que anunciarles uno de los programas que yo me atrevería a decir los más revolucionarios en la manera como estamos concibiendo la educación hoy en el departamento. Y es el programa Universidad en tu Colegio. 11 municipios inician el segundo semestre de este año, que se suman a los 4 que teníamos ya. Estamos hablando de 15 municipios. Te los voy a mencionar. Estamos hablando de Valencia, Ayapel, Cereté, Chinú, Ciénaga de Oro, Montería, Planeta Rica, Puerto Escondido, Sagún, San Pelayo y Lorica. 880 estudiantes de grado décimo que se integran a esta estrategia con el programa de técnico profesional en programación web. Estudiantes de décimo que cuando se gradúen en 11 reciben su título de bachiller y su técnico profesional y puede integrarse automáticamente en el programa tecnológico y luego en el nivel profesional. ¿Por qué le digo que esto es un acto, digamos, de lo más revolucionario en la manera como estamos pensando la educación? Porque estamos integrando las capacidades de la base y la media con la superior. Y no solamente con un indicador de cobertura. Estamos hablando de 1.600 jóvenes, jovencitos de 15 años, 14 años. Sino que eso va a permitir fortalecer capacidades en esa institución. Nosotros hemos construido capacidades en educación básica y media, pero están allí. Las estamos integrando. Eso va a fortalecer esas instituciones en su capacidad docente, en toda la transferencia que nosotros podamos hacer. Es decir, una integración que cohesione y que permita que ese muchacho ya desde el bachillerato esté integrado a la educación superior y pueda circular en la educación superior sin barreras y sin límites. Entonces, también tengo que anunciarles eso. Universidad en tu Colegio es un programa del Gobierno Nacional, del Ministerio. Córdoba ha sido el escenario donde se ha validado. Nosotros lo hemos asumido. Entonces, de la mano con Universidad en tu Colegio, que hace parte de nuestra política de regionalización, hoy tenemos presencia en toda la geografía del departamento de Córdoba. Y una presencia contundente, transformadora, de realización y sobre todo respondiéndole a una necesidad de Córdoba. Y es que Córdoba tiene la población joven menor de 15 años más grande del país. Entonces el desarrollo de Córdoba es dotar a esa juventud de capacidades. Y la primera capacidad que hay que dotar a esa juventud se llama educación. Si no, pues Córdoba no tiene posibilidades. Se podrán hacer, implementar otras lógicas del desarrollo y fracasarán. Hay que formar a la gente, hay que formar esa juventud. Y creo que hoy el liderazgo de la universidad pone en escenario, pone en contexto las estrategias que se requieren. ¿Qué necesitamos? Y ese es un mensaje que quiero que ustedes nos ayuden a compartir. Que la institucionalidad pública se integre a estas estrategias. Y estamos abiertos a trabajar con todos los alcaldes. Que los alcaldes visionen esto, lo que eso representa en sus territorios y lo que eso representa para el departamento de Córdoba, este liderazgo de la universidad y cómo lo integramos y cómo lo nucleamos. Entonces ya no es la vieja idea de que pensábamos que la universidad tenía que traer grandes infraestructuras, no. Universidad en tu Colegio es una apuesta transformadora porque integra capacidades, jalona capacidades y permite tener los resultados que queremos y es educar a esa juventud en términos de capacidad. Ese es un segundo anuncio que quiero hacerles. Y un tercer anuncio, muy importante también, tiene que ver con continuamos fortaleciendo nuestras capacidades. Vamos a iniciar esta semana la construcción del nuevo polideportivo de la Universidad de Córdoba, que queda al lado de que ustedes ven allí. Esta semana comienza la construcción, recursos que gestionamos con el Ministerio del Deporte. Vamos a comenzar esta semana la construcción del edificio de microbiología, anatomía, ¿sí? 14 aulas y auditorio en el lugar de desarrollo de Brasil. Otro proyecto gestionado con el Ministerio de Educación Nacional. Y se va a iniciar también la construcción del gimnasio de la Universidad de Córdoba, gestión que se hizo con el departamento de Córdoba. Tres obras importantes que fortalecen capacidades en función de las apuestas que aquí tenemos y que se las mencioné anteriormente. De la misma manera, ustedes ya en la Biblioteca Central inicia su funcionamiento el segundo semestre de este año. Comienza esa biblioteca que es supremamente moderna. Ahí ya la pueden visitar. Está ya en un 99.5%. Están haciendo ya ajustes finales en la infraestructura física y ya comenzamos toda la dotación del mobiliario y de toda la infraestructura interna que en estos 2-3 meses debemos tener ya finalizado para que a lo que iniciemos el segundo semestre de este año, pues pongamos en funcionamiento la nueva biblioteca. Igualmente tenemos unas alianzas muy importantes que anuncio aquí a ustedes con la Alcaldía de Montería, que ha sido un actor muy importante en estos últimos años para fortalecer capacidades. Una de ellas tiene que ver con la pista de BMX, en una hectárea que queda aquí al lado de San Francisco de la universidad, igualmente el complejo acuático para los Juegos Deportivos Nacionales, donde la universidad donó 2 hectáreas de tierra, y ahí el departamento va a construir el complejo acuático, que luego pues, le va a quedar a la Universidad de Córdoba. Igualmente, estamos en gestiones, y esto es importante que ustedes lo sepan, estamos en gestiones para que el predio del Colegio INEN, que queda al lado del lugar de desarrollo de Verástegui, llega a la Universidad de Córdoba. Ahí estamos hablando de 30 hectáreas. Nosotros estamos en la construcción de la Facultad de Ciencias Agroalimentarias, que va a integrar el programa de acuicultura, el programa de ingeniería agronómica, el programa de medicina veterinaria y zootecnia y el programa de ingeniería de alimentos en una nueva facultad. Y queremos operar allá en el lugar de desarrollo de Verástegui. Y allí hemos hecho gestiones con la Alcaldía de Montería porque ese predio pertenece al INEN, el Colegio INEN, y como el INEN es una institución que está, que pertenece al municipio de Montería, pues estamos en esos trámites para que nos den la donación de ese predio para nosotros poder construir ahí capacidades en materia de ciencias agroalimentarias, pensando en el desarrollo del departamento de Córdoba. Así que tenemos unas apuestas muy importantes, de la misma manera en inteligencia artificial. Próximamente estaremos en el Consejo Superior aprobando el departamento de inteligencia artificial, donde se integrarán estos programas que ya hoy hacen parte de esa necesidad en materia de desarrollo científico y tecnológico. Así que hago estos anuncios para que la opinión pública conozca cuál es la marcha de la institución, cómo estamos pensando la institución, cómo estamos integrando la institución a las demandas y necesidades del territorio en materia de formación, de investigación científica, donde realmente hoy la Universidad de Córdoba es un referente nacional e internacional, con presencia científica en 16 departamentos de la geografía nacional. Me atrevería a decir que ninguna universidad hoy en Colombia tiene la presencia científica que tiene la Universidad de Córdoba. Eso es producto de todo este esfuerzo y todo este acumulado y desarrollo científico que hemos hecho en los últimos años. Y eso se debe al trabajo de una comunidad académica, al trabajo de profesores, al trabajo de investigadores y, sobre todo, lo más valioso, autonomía universitaria y gobernabilidad institucional. Sin autonomía universitaria y sin gobernabilidad institucional, nada de estos resultados hoy fueran posibles. Y eso es lo que aquí defendemos y continuaremos defendiendo, porque es lo que nos ha permitido transitar con los menos traumas posibles, con los menos conflictos desestabilizadores posibles y sin injerencia de lógicas exógenas que tienen otro interés y otra visión distinta a la que nosotros le estamos proponiendo a Córdoba y que estamos construyendo, y que los datos y los resultados que ustedes acaban de escuchar así lo evidencian. Así que pues quería compartir estos resultados y continuaremos dando buenas noticias, porque aquí no descansamos. El trabajo que hacemos todos los días es pensar esta universidad en función de este territorio, indiscutiblemente. Y la guía y la orientación, ustedes me lo han escuchado muchas veces a mí: sin la ciencia no es posible el desarrollo, sin la educación no es posible el desarrollo. Nosotros colocamos en el centro de este territorio estas capacidades en función de cómo repensamos Córdoba, en función también de las potencialidades que tiene Córdoba, y esas potencialidades requieren valor agregado, y lo único que genera valor agregado en términos de transformación se llama la ciencia. Y aquí está parte de esa ciencia, y tenemos que volcar esa ciencia, irradiar esa ciencia, hacer posible que esa ciencia permee esas potencialidades si realmente queremos hablar de transformación, de desarrollo y de progreso. Así que eso es lo que quería compartir. Pues estamos abiertos a las inquietudes y las preguntas.
3: Muchas gracias, señor rector. Vamos a continuar entonces con las preguntas de nuestros colegas. Este espacio lo dirige el jefe de la Oficina de Comunicaciones de la Universidad de Córdoba, Jorge Velázquez.
4: Buenos días. Levanta la mano el colega que quiera hacer la pregunta y le pasamos el micrófono. Inicialmente, Pacho Hoyos, el reportero, y Jorge, del diario La Razón. En un momento, Pacho.
5: Buenos días. En el desarrollo del programa de Ciencias de la Salud, Medicina, ¿se hará ese convenio para que los jóvenes estudiantes tengan el espacio para sus rotaciones o prácticas, o ya eso está hecho?
2: A ver, aquí viene la pregunta que hace Pati, que queremos que hacerle un agradecimiento a la Clínica Saima, a la Clínica Central, a la Clínica La Esperanza de Montería, a Oncomédica, a la Clínica CUMIS, a la Empresa Social del Estado Vidasinú Hospital El Amparo, a la Empresa Social del Estado Vidasinú Hospital de la Granja, a la Empresa Social del Estado Vidasinú Hospital de la Gloria, Medicina Integral, al Hospital San Jerónimo de Montería, a la Fundación Amigos de la Salud, a la Clínica Montería, al Hospital San Juan de Sahagún, porque son los lugares de práctica que nos habilitaron por parte del Ministerio de Salud. Luego de la visita realizada allí, nos reconocieron esto, y falta por hacer visita a 9 instituciones más para habilitarla. Pero llegamos dentro de la evaluación que hace el Ministerio de la Salud. Este es un tema sensible. Y ahí está el número de estudiantes que deben hacer la rotación en cada uno de esos lugares de práctica que acabo de mencionar. que son de cuatro. El más grande es el de la Clínica Central, que nos habilitaron 18. La Clínica La Esperanza nos habilitaron 27, pero en el resto están de dos estudiantes. Y eso tiene que ver con la calidad del proceso también. Entonces, digamos, el entorno, el contexto nuestro tiene capacidades hoy que nos permiten hacer esto. Recuerden que los estudiantes a partir del quinto semestre comienzan las rotaciones. Y las rotaciones son aquí, en estos lugares de práctica, donde nuestros futuros médicos pues harán su ejercicio práctico. Pero, digamos, por eso también tengo que reconocer a estas instituciones que fueron muy abiertas con nosotros, que se integraron cuando esta iniciativa nació y han sido validados como lugares de práctica para nuestros estudiantes.
4: Jorge Padilla, del diario La Razón.
6: Bueno, rector, en temas de tiempo, ¿qué viene ahora, luego del registro calificado, para ya empezar la primera cohorte de estudiantes? Y en materia de infraestructura, ¿qué requerirá la universidad construir a partir de aquí en adelante para el programa ICIS?
2: A ver, en infraestructura, esa es una de las condiciones iniciales. O sea, la universidad tiene las condiciones de infraestructura. Usted va al campus, pues usted encuentra aquí el edificio de ciencias básicas con más de 17 laboratorios. En los primeros semestres de formación se requiere en el área de la química, la bioquímica. Si usted se va, por ejemplo, a veterinaria en lugar de desarrollo de Verástegui, usted encuentra ya toda una infraestructura, hasta anfiteatro tenemos allá, y la construcción ahora de nuevos laboratorios como anatomía, microbiología. Infraestructura tiene la universidad para soportar, digamos, el programa de medicina, que es uno de los criterios que se evaluó para otorgar este registro calificado. ¿Qué viene ahora? Nosotros acabamos de hacer ya nuestra oferta académica para el segundo semestre en la planeación que tenemos nosotros. Ya están las inscripciones abiertas para el segundo semestre. Como este programa llegó hasta el jueves, viernes, o sea, 30 de abril, no entró en la oferta del segundo semestre. Entonces, ¿qué viene ahora? Que nosotros queremos este semestre, para organizar las etapas que ya le mencioné, queremos llamar al sector salud aquí, queremos vincular a este sector salud que ha estado dispuesto a colaborarnos y a trabajar con nosotros. Queremos hacer la convocatoria para seleccionar los profesores, queremos la convocatoria para seleccionar el coordinador del programa. Es decir, a prestarnos en todas las condiciones el acuerdo que tiene que aprobar el Consejo Superior de los Cupos Diferenciales, de esos 20 cupos. Entonces, lo que vamos a coger este tiempo es precisamente para ajustar y adecuar las condiciones que nos permitan para el segundo semestre de este año hacer la oferta para iniciar el primer semestre del próximo año. Eso es lo que vamos a trabajar ahora con todo el equipo directivo. Pero dejarle claro eso, las condiciones de infraestructura están, incluso con el equipo de planeación ya estamos haciendo revisión. Ellos próximamente van a viajar a la Universidad Industrial de Santander para ver todo el tema del bloque de la Facultad de Medicina de la Universidad Industrial de Santander, porque ya estamos de planeación en el diseño de lo que va a ser la infraestructura específica para la Facultad de Ciencias de la Salud. Pero obviamente eso va a demandar tiempo, pero ya estamos adelantándonos a ese escenario de fortalecimiento de capacidad.
4: Sí, ¿tu radio?
7: Buenos días. Profe, ¿cómo ha sido el proceso de escogencia de esos profesionales que van a acompañar y van a aportar para sacar buenos profesionales de la salud?
2: Nosotros queremos que los médicos de la Universidad de Córdoba sean los mejores médicos del Caribe y del país. Y como hemos hecho con los veterinarios, como los agrónomos, como ingenieros de alimentos, como los ingenieros. Es decir, si algo ha caracterizado a esta universidad, independientemente a sus complejidades o a las miradas o a las visiones que se tengan, es que los procesos que aquí construimos son procesos de calidad y la formación que aquí hacemos es una formación que hoy está al estándar de la comunidad científica nacional e internacional. Eso es una realidad. Queremos que este programa, en su nacimiento, como lo hemos concebido, salga fuerte. Por eso queremos tener a los mejores. Queremos ser los mejores, tenemos que tener a los mejores. Por eso vamos a hacer un concurso público de mérito y vamos a escoger los mejores médicos que nos acompañen aquí. Vamos a escoger un coordinador que tiene que ser un médico que nos ayude a direccionar el programa. Es decir, tenemos que aprestarnos a crear unas condiciones que permitan que el nacimiento de este programa nazca con todas las condiciones en función de lo que nosotros pretendemos, y es formar un médico con sensibilidad social, un médico que se integre a esta sociedad, un médico que aporte sus conocimientos a la transformación de esta sociedad, partiendo que aquí el 50% de los muchachos que se van a formar van a venir de la vulnerabilidad, de la marginalidad y de la exclusión. De por sí eso ya tiene un impacto social. Una universidad que está mirando hacia esos sectores, porque esa es la razón de ser de nosotros. Nosotros nos debemos a los pobres, a los marginados, a los excluidos. Esa es la razón de la universidad pública. Para eso funciona. Si no existiera la universidad pública, pues yo no estuviera aquí hablándoles a ustedes, ni la mayoría o casi todos los que estamos aquí, que venimos de la vulnerabilidad, de la exclusión y de la marginalidad, y que gracias a esta universidad no solamente dignificamos nuestras vidas, sino que tenemos una concepción y una sensibilidad social del poder transformador de la educación en una sociedad. Así que nosotros queremos que este programa de medicina encarne esa lógica, encarne esa visión y encarne ese pensamiento de que aquí el conocimiento no puede quedarse solamente en la persona, porque no tendría sentido. El conocimiento tiene que servir para que la sociedad sea mejor. Necesitamos los mejores médicos, sobre todo humanos, profundamente humanos. Y ahí no vamos a escatimar esfuerzos en nuestra contribución y en este proceso de formación.
4: Ovidio Silva, de Norte Visión.
8: Muy buenos días, rector, consejo directivo. En el tema de técnicos y tecnólogos en programación, ¿no se ha pensado posteriormente en establecer o crear una especie de ciudadela de desarrollo de software para que estos muchachos no salgan al mercado simplemente a tratar de conseguir o a inventarse aplicaciones, sino que haya un desarrollo estructural en esta materia en el departamento?
2: Cada vez que nosotros construimos una oferta académica, es el resultado de una lectura objetiva del entorno. Y a veces las disciplinas científicas, en las disciplinas científicas pasa mucho lo que pasa en otras esferas de la vida social. Y es que, digamos, hay programas académicos que se vuelven moda. Dice, listo, hay que estudiar eso que es la moda. O porque eso da prestigio, o porque eso da posición social, o porque eso da dinero. Y digamos, esas lecturas son válidas. Nosotros, cuando hicimos estas ofertas en el campo tecnológico, es porque estamos incursionando allí. Nosotros tenemos el CINTIA, que es el Centro de Innovación Tecnológica de la UNISAC, que le estamos dando un apalancamiento, y vamos en esa dirección, para que nosotros podamos también producir tecnología desde nuestras capacidades, tecnologías autónomas, ¿sí? Y cómo esas tecnologías jalonan el desarrollo. La universidad está incursionando allí. Este año ya estamos trabajando el pregrado en inteligencia artificial, que esperamos antes de finalizar el año también tenerlo, programa de inteligencia artificial. Ya tenemos la maestría en ciencias de datos, tenemos programas técnicos y tecnológicos, vamos a tener el departamento de inteligencia artificial. Es decir, estamos pensando estas disciplinas en función de lo que usted está diciendo. Inclusive ayer en la columna de opinión que escribo todos los domingos lo decía, Colombia tiene que pensar el desarrollo tecnológico sobre su autonomía. Pues, digamos, y eso tiene que verse como un asunto de seguridad nacional, nuestras propias tecnologías. Nosotros no podemos seguir importando tecnologías o comprando tecnologías cuando tenemos que construir capacidades en producción de tecnología. Entonces, digamos que allí la universidad tiene una lectura muy clara y estamos trabajando. Obviamente eso requiere proceso, pero estamos andando por allí. O sea, esto no está suelto. Estos programas técnicos, miren que yo le estoy hablando aquí de una visión propedéutica, técnico, tecnológico y profesional, con una particularidad, integrándolo con la básica y la media. Es decir, eso es una especie que uno podría llamar de círculo virtuoso. El muchacho camina, el muchacho va, tiene la opción, lo dotas de capacidades, esas capacidades lo va a integrar en el mercado laboral. Ese mercado laboral él lo puede autogestionar autónomamente en estas disciplinas tecnológicas que hoy, digamos, son el centro y sobre el cual gravita.

0: con estas particularidades que acabo de mencionar. Entonces, lo que necesitamos de la institucionalidad es cómo fortalecemos esa educación superior, cómo integramos esa educación superior, cómo masificamos esa educación superior, cómo democratizamos el acceso a esa educación superior. Sí, teniendo en cuenta que ya hay un modelo que está en marcha, ¿qué necesitamos? Que ese modelo se arrope, que ese modelo se apalanque para poderlo integrar a una, a un territorio que una, digamos, uno de sus vacíos estratégicos y fundamentales es que su gente no se ha educado. Entonces, ¿de qué desarrollo hablamos? Entonces, hoy esta universidad tiene un modelo, está en marcha el modelo. Es posible que se democratice el modelo, pero eso requiere liderazgo. Por eso yo hago un llamado a la institucionalidad en todas sus expresiones, a que entiendan esto, a que entiendan esto. Creo que estamos en presencia de un modelo que yo llamo revolucionario en el término de los cambios estructurales que puede generar en la lectura de un sistema educativo. Y ahí está la universidad. Entonces, también hago ese llamado porque pues hablan de instituciones técnicas. Pero es que hay que saber diferenciar y es importante. Una cosa es la educación para el trabajo y desarrollo humano. Importante, sí, la hace el SENA. Hay que fortalecer el SENA. Incluso y hay que pensar cómo integramos el SENA en esta visión que estamos construyendo de universidad en tu colegio. Pero, digamos, esa es la apuesta que tiene la universidad y que la universidad la pone en el centro del desarrollo del departamento para que la podamos integrar y avanzar, porque eso es lo que hace la universidad, no lo hace con ningún sentido distinto a que continuemos avanzando. Creo que este departamento, yo también insisto mucho en esto, este departamento requiere de nuestras capacidades y nuestro liderazgo, puesto sin prevenciones, sin ideologizaciones. Cada vez que la visión del desarrollo se construye con prevenciones o sujetas a ideología, muere antes de marchar. Pues lo que nosotros hemos hecho se mantiene porque lo hacemos pensando en la gente, pensando en el interés común, pensando en que hay necesidades y que nosotros somos un actor para resolver esas necesidades, para transformarlas en términos, digamos, de progreso. Así que pues, también digo esto porque esto requiere lectura. Recuerden que yo también en muchos escenarios he hablado al país de impuestos territoriales para la educación. Impuestos territoriales. Este país habla de impuestos para una cantidad de cosas. Pero ¿por qué no hablamos de impuestos territoriales en función de estas iniciativas? ¿Sí? Córdoba tiene un indicador de cobertura del 27%, de los más bajos del país. ¿Por qué no construimos un gran acuerdo? En algún momento me atreví, usted lo conoce, a decir, aquí se hicieron pactos como el pacto de Ralito para tomarse la institucionalidad y el pacto del marisco. ¿Por qué no hablamos de un pacto por la transformación de Córdoba desde la educación? Con lo que la UNICEF está proponiendo. Eso requiere que su institucionalidad piense esto. Y piense menos en ganar elecciones cada 4 años. Y piense más en el desarrollo. Pero bueno, esas son las visiones que nosotros defendemos y creemos. Y en el tiempo que hemos estado aquí, hemos sido coherentes con ellos. Y nos podrán juzgar y criticar, pero aquí hemos tenido coherencia con una visión de desarrollo que representa a la universidad puesta al servicio del territorio.
1: Muy bien, colegas, en la mesa principal del recuerdo de Luis, el doctor Jorge Espitia, es el delegado de la Presidencia de la República, del Consejo Superior, el vicerrector académico Oscar Guimendi y el decano de la Facultad de Ciencias de la Salud, Víctor Ibido. En cada estudio, ha pedido la palabra.
2: Gracias, doctor Jorge. Felicitaciones, doctor Jairo, y a los demás directivos de la universidad, a todo su cuerpo de docentes, de estudiantes, de todos que han forjado estos pasos y estos procesos. El conocimiento, ese sentir humano que usted tiene y que tiene la universidad, ¿como qué impronta quisieran ustedes jalonar, impulsar, que identifique a la Facultad de Medicina? Y segundo, no le escuché en todas esas acciones que se han venido adelantando y programas, etcétera, el tema de la regionalización de la universidad y en qué va la película entre las obras que se van a construir y las que se van a remodelar, etcétera, del centro de convenciones. Mil gracias.
0: Mira, aquí también hay que hacer un reconocimiento al Ministerio de Educación Nacional, al Gobierno Nacional,

he estado muy de cerca en estos años de estos procesos y gracias a ese impulso y a esa visión que está encarnada en el Plan Nacional de Desarrollo, pues esto ha sido posible. Y hay que llamar las cosas por su nombre y reconocer, hacer reconocimiento es un criterio ético, ¿no? A ver, el centro de convenciones es de la Universidad de Córdoba. Nosotros necesitamos el centro de convenciones porque la universidad viene en un proceso de crecimiento impresionante y necesitamos espacios. Y los espacios que hemos planificado que necesitamos es ese centro de convenciones. No solamente espacios para los eventos académicos que ustedes conocen, sino espacios de áreas administrativas que soporten la tarea misional de la institución. Por eso hemos requerido en los términos legales que corresponden la no continuidad del comodato de ese centro de convenciones. No tienen otra intención sino integrar más capacidades porque las estamos necesitando. La universidad viene creciendo y ese crecimiento necesita ser soportado. Y mucha de esa infraestructura, pues nosotros no tenemos capacidad financiera para hacerla. Entonces, por eso hemos dicho, no le vamos a dar prórroga al comodato, necesitamos el centro de convenciones para que muchas de nuestras dependencias pues operen allá, aparte de la función social. Estamos en eso. Estamos en tratar de construir el acuerdo para que pues, el centro de convenciones nos lo devuelva. En eso estamos. Y regionalización es lo que planteas tú, Dillo. Universidad en tu colegio es una estrategia de regionalización, las sedes regionales son una estrategia de regionalización. Es decir, la idea es continuar ampliando cobertura. Eso significa masificando mucho más el acceso a la educación superior, llegando a sus regiones de Córdoba donde nunca se había llegado, dándole la oportunidad a esa juventud de esas regiones que tengan acceso. Y por eso hemos pensado estrategias como iniciar tu colegio, desde el bachillerato, desde el grado décimo, que ya el muchacho se integre con nosotros para poder acompañarlo en la realización de su vida personal y social. Listo. No, el elefante nuestro, se lo dije, que es enfermedades tropicales y salud preventiva. Eso ya de por sí da una característica del tipo de médico que nosotros vamos a formar. Es un médico que va a estar allá en la comunidad, va a estar con la gente, compartiendo ese conocimiento que aquí va a estar recibiendo. Entonces ese es el énfasis nuestro, ese es nuestro sello distintivo. Salud preventiva y enfermedades tropicales. Esta segunda, pues, nosotros somos fuertes a nivel nacional e internacional.

0: como Montelíbano, Ciénaga de Oro, la necesidad de construir. Él hablaba de la Facultad de Medicina, pero nosotros tenemos nuestra Facultad de Ciencias de la Salud, de construir el programa de medicina. Hoy es una realidad, como lo ha mencionado el rector, en marco de nuestra autonomía, con nuestras propias capacidades, con el apoyo de actores valiosos como la Universidad de Cartagena, con la experiencia que pues tiene esta reconocida y bicentenaria universidad en esa área, hacemos realidad esto. Hacemos esta realidad para impactar en el territorio, no solamente en materia educativa de formar los médicos en los componentes que el señor rector ha mencionado, sino que estamos transformando también la realidad social de este territorio. El presidente, con esta apuesta, con esta resolución que se emitió el pasado 30 de abril, hemos logrado cumplir el sueño a diferentes territorios. La Guajira, el Atlántico, el Chocó y Córdoba, que hoy tiene la posibilidad de formar sus médicos en la universidad pública. Señor rector lo ha mencionado, que inicia el proceso el próximo año mientras adelanta todos los escenarios preparativos. Y yo quisiera que la impronta de la memoria del pueblo cordobés quedara, la insignia de que en este gobierno del cambio del presidente Gustavo Petro, del ministro Daniel Rojas Medellín, y con el apoyo fundamental de quien fue miembro del Consejo Superior, y él es el actual viceministro de Educación Superior, doctor Ricardo Moreno Patiño, se construyó, ya lo he mencionado, con el ejercicio participativo de todos los cuerpos de la universidad, este programa de medicina. Entonces yo, señor rector, quería hacer esa anotación a nuestro decano de la Facultad de Salud, que quizás el próximo año no estaremos de pronto en el Consejo Superior para la inauguración de lo que sería la primera corte, pero allí en la memoria colectiva de la universidad y del pueblo, reitero, debe quedar marcado hecho trascendental de la historia cordobesa. Y finalmente, pues frente a lo que tiene que ver con educación superior en tu colegio, yo alabo el recibimiento que ha tenido la Universidad de Córdoba con sus propias facultades, con sus recursos, para impactar en el territorio del departamento. A cada uno de las facultades, de los programas académicos, que han construido además una oferta no solo pertinente, sino pues coherente con la realidad, no solo del país, sino a nivel internacional, con programas orientados, por ejemplo, al área tecnológica, al área de la inteligencia artificial, que seguramente es lo que va a estar marcando los derroteros en los próximos años. Muchísimas gracias y reitero también el agradecimiento a nombre del Gobierno Nacional, del Consejo Superior, a todos quienes han sido partícipes en la creación, reitero, de lo que creo yo es el programa que hoy cambia la historia del departamento y se convierte, creo yo, en el segundo hito más importante de esta universidad posterior a su creación, que es este programa de medicina. Muchas gracias.
1: Muchas gracias, doctor Espitia. Para cerrar, Jorge Villalba y Juan Andrés Guardas.
2: Buenos días, doctor Jairo Torres, y al Consejo Directivo de la Universidad de Córdoba y demás funcionarios. Me llama la atención cuando usted habla de llevar la universidad a los colegios. ¿Sería posible? Yo soy egresado de la Universidad de Córdoba en el programa de Administración de Salud de la Facultad de Ciencias de la Salud y fui representante estudiantil en esa. Entonces, la idea mía es, ¿será posible que ustedes rescaten los centros universitarios zonales? En ese tiempo, en el año 95-96, los programas de educación infantil y administración de salud se llevaron a los municipios de San Juan de Urabá, San Pedro de Urabá, en Tierra Altica, allá en el Bajo Sirú, había un centro universitario zonal, y en Tierra Alta también. Entonces, ¿sería posible que ustedes, esa idea, a través de la infraestructura que tienen algunos colegios en diferentes municipios, puedan rescatar los centros universitarios zonales?
3: El modelo es el que estamos implementando. Ese es el modelo. Y obviamente la educación ha cambiado en términos de sus exigencias de calidad. En ese entonces se podía llevar educación a cualquier lugar y el nivel de exigencia era prácticamente nulo. Hoy no. Todo este esfuerzo que hace la universidad por proyectarse requiere que su presencia implica estándares de calidad. Es decir, ese estudiante de la universidad y tiene derecho pues a todos los programas que la universidad posee. Pero digamos, el modelo de universidad en tu colegio y la apuesta de sedes regionales va en esa dirección, con una gran diferencia. Es decir, si ustedes ven la presencia de la Universidad de Córdoba en los territorios, es una presencia por los mismos estándares de calidad como formamos un muchacho. una buena infraestructura, bien

0: estar universitario, profesores, o sea, todas las condiciones. Eso antes no se daba así, se iba a cualquier institución educativa y eso faltaba. Universidad de un colegio requiere condiciones de infraestructura donde se transfieren unas capacidades y esas capacidades permiten que el muchacho pues, se forme en esas áreas, se forme en esa disciplina con las condiciones adecuadas e idóneas. Incluso los traemos aquí a la universidad y ven muchos cursos aquí. Es decir, esa es la idea de concebir este modelo y esta estrategia.
1: Cerramos con Juan Eduardo, Juancho, está otra vez.
2: Buenos días, rector y la comunidad de la Universidad de Córdoba. Felicitaciones. Parece un sueño esto de que tengamos una facultad de medicina completamente pública. Rector, me voy a salir del contexto y siempre se lo he dicho a usted que no hay lugar que yo llegue en el departamento de Córdoba, en los territorios más profundos, en donde no encuentre la presencia de la Universidad de Córdoba. En biología, sobre todo la facultad de biología y otras ciencias. Nosotros limitamos, tenemos un vecino de Antioquia, 21 municipios que limitamos 540 kilómetros con este departamento y de hecho gran población de los estudiantes de la Universidad de Córdoba vienen especialmente de Urabá, Antioqueño y Bajo Cauca. Me encuentro ahora que hicieron un puerto a unos cuantos kilómetros de el límite del departamento de Antioquia con Córdoba. Qué proyección, le dije, me saco de contexto, pero oportuno porque está toda la comunidad educativa, preguntarle qué proyección a futuro tiene la Universidad de Córdoba cuanto al puerto de Antioquia, puerto de Antioquia, porque es una oportunidad de importar y de exportar. Muchas gracias.
0: Sí, miren, eso le decía, la universidad no se queda quieta. La universidad es compleja por la multiplicidad de variables. Que aquí hay que pensar y reflexionar todos los días para poder construir iniciativas coherentes y pertinentes. Nosotros, en nuestra apuesta de los próximos años, estamos implementando un estudio que hicimos, que fue el estudio de pertinencia. Y ese estudio de pertinencia recoge las demandas y necesidades de estas subregiones que ustedes hacen referencia. Y, por supuesto, las apuestas en materia formativa que se requieren allí. Sí. Eso lo estamos construyendo, eso lo estamos pensando. Incluso, me adelanto aquí un poco, el estudio de pertinencia nos arrojó. Nosotros a veces pensamos la educación superior solamente para jóvenes, pero ¿sabe qué nos arrojó el estudio de pertinencia? Que la población de adulto mayor quiere venir a la universidad. Ya estamos construyendo una oferta para población de adultos mayores que vengan a la universidad. Tenemos hoy, digamos, un diagnóstico muy claro de lo que el territorio requiere y las zonas aledañas al territorio, al departamento, y estamos haciendo propuestas. Mire todo lo que les mencioné, los nuevos programas técnicos, tecnológicos, de maestría, de doctorado, una oferta de cursos, de seminarios, de diplomados. La idea es integrando cada vez más. Sí, pero la universidad no solamente se integra con acciones de formación, la investigación científica que usted hace referencia. Sí, usted va a todas estas zonas del Bajo Cauca, todo eso. ¿Quiénes han estado estudiando esa zona y haciendo transferencia de conocimiento? Pues los investigadores de la Universidad de Córdoba. Usted se va a la zona de La Mojana, los que más han estudiado La Mojana somos nosotros. Y nos atrevimos a predecir que si en 40 años no se intervienen y no se asumen las recomendaciones que hemos dado, La Mojana se convierte en un desierto. Usted va a la Trato Tucuano y ahí están los investigadores nuestros. Usted va a Chica, allá en el Valle del Cauca, allá están los investigadores nuestros. Nosotros hicimos el Censo Minero Nacional. Los que más conocemos el tema de contaminación con mercurio y metales pesados en Colombia, inclusive reconstrucción de suelos degradados por mercurio, investigadores de la Universidad de Córdoba. Así que yo le comienzo a describir a usted, esa es la universidad, aquí se está produciendo ciencia, se está produciendo conocimiento y se está buscando el territorio. Entonces no solamente en la mirada de la universidad en materia formativa, que obviamente pues, la hacemos y la estamos haciendo y la estamos ampliando y la estamos proyectando, sino que la universidad hace investigación y hace extensión. Y no solamente en Córdoba, en otros territorios de la geografía nacional. Así que, pues esta universidad tiene un gran potencial y es lo que hay que proteger y es lo que hay que consolidar. Por eso yo les decía, dos cosas importantes que han hecho posible esto. Y esto lo he dicho en muchos escenarios. Autonomía. Una universidad que es capaz de pensarse a sí misma a partir de sus potencialidades y sus capacidades. Y que se libere. Y dos, gobernabilidad. La gobernabilidad es la posibilidad de construir acuerdos en medio de los disensos, alrededor de apuestas comunes. Creo que en eso hemos avanzado. Entonces, ahí si se me dice cuáles han sido los pilares en el cual nosotros hemos soportado esta apuesta, ha sido en eso, en autonomía. Y la autonomía es un valor, la autonomía tiene 100 años en las universidades en América Latina. 100 años. 100 años tiene la autonomía. Usted me pregunta cuál es el éxito de todos estos resultados. Autonomía. Pensarnos nosotros alrededor de lo que esto en carne significa. Cuando eso se desvirtúa, esto se desnaturaliza. Va hacia otro lado. Aquí nos reafirmamos en la ciencia. Porque esta es la razón de ser de la universidad, la ciencia. Y el día que se deje de reafirmar en la ciencia, ella misma se autodestruye, perece, deja de existir. Por eso no puede ser contaminada por una lógica distinta a que vengan a aportar a la consolidación de la ciencia. ¿Estamos abiertos al diálogo? Claro, dialoguemos alrededor de la ciencia. ¿Y para qué sirve la ciencia? ¿Y para qué es útil la ciencia en función de lo que allá afuera se demanda y se necesita? Ese es el aporte nuestro. Y ahí nos reafirmamos y nos continuaremos reafirmando porque ha sido la clave de estos logros que hoy tenemos. El día que eso se desvirtúe, pues volvemos a los viejos tiempos. ¿Sí? Donde se tomaban decisiones que no tienen nada que ver con la ciencia, sino en función de otras lógicas de poder. Pero bueno, ese es el poder que nosotros representamos, el poder del conocimiento, que es el único poder que en mi concepto libera, porque permite que una sociedad salga de la ignorancia y del atraso. Sí, esa es la razón de ser. Entonces, ahí estamos trabajando, Warnes, alrededor de eso. Estamos leyendo este territorio, estamos construyendo nuevas ofertas, estamos... Que miren, construir un programa académico no es fácil. ¿Cuánto costó construir este programa en términos de tiempo? Casi 2 años. Un equipo día y noche trabajando con la asesoría de la Universidad de Cartagena. Pero no es que ve el programa, no, eso no se crea así. Eso hay que hacer estudios, hay que revisar, hay que sentarse. Eso, estos son tiempos y estos son esfuerzos, son recursos económicos que también nosotros aquí disponemos para que esto sea posible, para poder responderle a esta juventud y a este territorio que espera de nosotros son esas respuestas. La sociedad todos los días espera nosotros respuestas. Yo siempre digo a mi equipo y a toda la comunidad, digo, hay que dialogar con la sociedad. Y no siempre el diálogo con la sociedad es el discurso. El diálogo con la sociedad es poder leer la sociedad, sus dolencias, sus angustias, sus vacíos, sus carencias. Hay que leer ese lenguaje. Entonces, cuando tú circulas la ciudad, cuando tú recorres el territorio, encuentras ese lenguaje, está allí. Hay carencias, hay necesidades, hay angustias, hay esperanza. Hay gente que se la lucha. Los muchachos que vienen aquí con un esfuerzo inmenso de una familia, eso hay que leerlo. Y cuando tú lees eso, eres capaz de proponer iniciativa. Y esa es la razón de ser de nosotros. Por eso la grandeza de esta universidad es que le responde a eso. A esa juventud que allá afuera, lo que quiere es oportunidades. Hay que dárselas. Y trabajamos por dar esas oportunidades. Y que esas oportunidades sean pertinentes, que le mejoren las condiciones de vida a ese muchacho, a su familia, al entorno. Y por supuesto, construiremos un orden social mucho más justo, más armonioso, más armónico. Ese es el ideal de cualquier sociedad. Esa es una forma de construir paz. Esa es la forma de construir paz. Entonces, eso es lo que hacemos nosotros. Nosotros construimos territorio todos los días aquí. Construir territorio es construir paz, es construir decencia y sobre todo construir dignidad, que es lo que esta sociedad necesita, dignidad humana.
3: Bueno, este es el profesor Jairo Torres Oviedo con las voces de los medios de comunicación locales y regionales. Varios anuncios que ha hecho el rector Jairo Torres, el más importante de ellos, acaba de recibir el registro calificado mediante la resolución 0115 del Ministerio de Educación Nacional para el programa de medicina. En estos momentos ahí posa el rector junto al decano de la Facultad de Ciencias de la Salud, Hilton y Villa, al representante del presidente de la República ante el Consejo Superior, el profesor Jorge Spitia, y el vicerrector académico, también el profesor Óscar Arismendi Martínez. Datos importantes que ha entregado el rector de nuestra Universidad de Córdoba. Para eso convocó a los medios de comunicación hoy, en este extenso diálogo aquí en el Auditorio Cultural de nuestra Universidad de Córdoba. Programa de medicina para nuestra universidad mediante la resolución 0115 registro calificado que entrega el Ministerio de Educación Nacional. Frases importantes que ha entregado el rector de nuestra Universidad de Córdoba. Queremos que nuestros médicos sean los mejores del Caribe y del país, ha dicho el rector en este extenso diálogo en rueda de prensa con los medios de comunicación. Los docentes del programa de medicina serán escogidos mediante convocatoria pública de méritos. Y ha dicho que lo mismo sucederá con el coordinador de este programa de medicina, agradeciendo además a varias de las empresas de salud de la ciudad de Montería y de la región, que ya por supuesto abrieron los cupos para el tema de prácticas de los estudiantes de nuestro programa de medicina. 40 cupos, 20 de ellos serán para los mejores bachilleres rurales del departamento de Córdoba, para que estudien medicina quienes no tienen la posibilidad de hacerlo, de pagar 20, 30 millones de pesos en una universidad privada. Jota, ha sido una extensa rueda de prensa aquí en el Auditorio Cultural de nuestra Universidad de Córdoba. Importante noticia para la región y para el país. Primer programa de medicina público en el departamento de Córdoba. Lo tiene ya nuestra Universidad de Córdoba. Continúe usted en estudio.
4: Sí, señor. Muy contento por ese anuncio de nuestro rector Jairo Torres Oviedo, que es uno de los el anuncio más grande que ha tenido, que precisamente ha tenido la Universidad de Córdoba, y que hoy a través de nuestra emisora, a través de la página web, a través de nuestra señal de Unicórdoba Estéreo, que usted puede descargar desde la Play Store, hemos llevado este mensaje precisamente al departamento de Córdoba a través de Unicórdoba Estéreo. Bueno, para ir concluyendo ya este espacio, vamos a conectar a esta hora con Saúl Emiro Amador Barreto, que a esta hora pues está preparado, estuvo allí un rato esperando mientras que se desarrollaba la rueda de prensa en el Auditorio Cultural de nuestra universidad. Saúl Emiro Amador Barreto, de parte de Eduardo Arturo García Martínez, le saludamos a esta hora de parte de Leonardo Mendoza y por supuesto en mi nombre. Cordial saludo para usted en esta mañana.
5: Eduardo, muchas gracias. Buenos días. Cordial saludo para usted y todo el equipo dinámico de Unicórdoba Estéreo. Arranco con un tema preocupante, la accidentalidad en carreteras del departamento de Córdoba. En este caso, fue en el sitio conocido como Los Corrales, en la vía que de Purísima conduce al municipio de Lorica. Allí, un automóvil que, pues, cuyo conductor transitaba por el lugar a más de 100 kilómetros por hora, embistió a dos motocicletas donde se movilizaban cuatro personas. El resultado es que 13 de los jóvenes presentan fracturas en diferentes partes del cuerpo, algunos se encuentran en estado delicado, fueron trasladados a un centro hospitalario del municipio de Lorica donde reciben atención, pero lo que más preocupa a la comunidad es que las autoridades no pudieron dar con el conductor del automóvil que produjo este hecho de accidentalidad. Están en estos momentos verificando algunas cámaras que tengan algunos comerciantes a orilla de la carretera en procura de identificarlo y poderle dar captura. Son hechos lamentables. La vía entre el municipio de Lorica y todas las regiones del Bajo Sinú, como Purísima, Momil, inclusive Tuchín, San Andrés, justamente se ha convertido en una de las carreteras donde por lo menos 10 accidentes de tránsito se han presentado en los últimos días. Voy con informaciones lamentables que se presentan en el municipio de Cotorra, en el Bajo Sinú. Robert Rodiño, un patrullero que apenas tenía cerca de 3 años y 8 meses de estar en la institución, lamentablemente se fue de parranda con unos amigos en medio de una integración, regresó a su casa, se acostó y pues lamentablemente pues amaneció sin vida, perdió la vida dentro de su apartamento. Es un hecho que enluta a una familia pues de escasos recursos económicos en el municipio de Lorica, en la región de El Bajo Sinú, aquí en el departamento de Córdoba. Hay una información a nivel nacional, Eduardo. Las estadísticas sobre jóvenes desaparecidos entre muchachas y muchachos en nuestra costa Caribe han venido en aumento. La trata de personas, muchas muchachas, sobre todo de no solamente de la costa, sino del interior del país, que se han ido al extranjero en busca de recursos, muchas veces engañados. Esto despertó el interés de las autoridades en Colombia y 17 instituciones en cabeza del bienestar familiar se unieron en procura de afrontar esta problemática. Escuchemos algunos detalles.
6: Hablar del enfoque de género en este mecanismo implica reconocer que la desaparición no es neutra en nuestro país, que las mujeres las niñas, las adolescentes enfrentan riesgos específicos asociados a su condición y que el Estado debe responder con herramientas capaces de prevenir esas formas de violencia. Pero también hablamos de un enfoque interseccional que tiene en cuenta cómo el género se cruza con otros factores, con la vulnerabilidad, con la edad, con la pertenencia étnica, con la discapacidad, con la situación de pobreza, con la residencia en zonas rurales o de fronteras de difícil acceso, con la migración. Por eso la alerta rosa no es solo una alerta para buscar, es una alerta para proteger de manera reforzada.
5: Eduardo, y finalizo con un informe deportivo de esos que le gustan a usted, informes agradables. Le cuento que el equipo Jaguares del departamento de Córdoba prácticamente salió de la amenaza del descenso para regresar a la B, porque pues logró una victoria importantísima el pasado viernes 29 del mes de abril aquí en la ciudad de Montería, al derrotar al Cúcuta Deportivo 2-0. Algo interesantísimo en estos momentos, la hinchada se encuentra celebrando, igualmente la directiva del equipo Jaguares del departamento de Córdoba, por supuesto, los mismos jugadores. El descenso pues se había convertido en una amenaza para el equipo del departamento de Córdoba. De haber perdido el partido aquí en la ciudad de Montería, esto significaba prácticamente ya en la disputa de camino pues a volver a la categoría B. Sin embargo, esta victoria 2-0 ante el Cúcuta revive la esperanza de que el equipo en este momento se mantenga en la máxima categoría del fútbol profesional colombiano, la máxima, el fútbol en nuestro país. Me despido, soy Saúl Amador Barreto, esto es Unicórdoba Estéreo. Muchas gracias a nuestros seguidores por seguirnos todos los días.
4: Ya tenemos en Colombia las 9:36 minutos. Gracias, Saúl Emiro Amador Barreto, por esa completa información a través de Unicórdoba Estéreo 90.0. Bueno, y arrancamos con una noticia pues importante en materia cultural para el departamento de Córdoba. Precisamente uno de los logros que obtuvo nuestro departamento con una joven talentosa del municipio de Ciénaga de Oro. Hacemos nuevamente contacto con su papá. Él es Luis Carlos Cogollo. Él es egresado de nuestra Universidad de Córdoba. Él es ingeniero de alimentos de nuestra institución. Y a esta hora, pues, lo saludamos nuevamente. Luis Carlos, cordial saludo para usted.
7: Muy buenos días. Igualmente, cordial saludo para todos ustedes y también los oyentes de esta prestigiosa emisora.
4: Luis Carlos, vamos para que nos cuentes un poquito allí cómo fue esa iniciativa de inscribir a la niña en este concurso nacional y si tenían ustedes las expectativas de estar por lo menos en el podio, no de obtener el primer lugar, porque sabemos que es uno de los puestos o de los concursos más codiciados, y Valledupar, que es la cuna del vallenato, sabemos que hay muchos niños, que hay escuelas de música vallenata, pues que quieren llevarse este mérito.
7: Pues bueno, te comento, fue algo espontáneo, porque de igual forma usted sabe la trayectoria que también viene trayendo Eva Luna con Sofi, la niñita que toca el acordeón. Ella ha venido preparándose para festivales. De hecho, hemos ido a varios festivales, fuimos Movil, pasó a la final con Sofi, ella quedó también ganadora en la voz infantil en Movil. Posteriormente fuimos a Yapel, pasaron a la final también de acordeones infantil, y ella quedó en el segundo puesto en la voz infantil. Y lo de Valledupar, pues bueno, vimos la oportunidad de inscribirlas en acordeonera menor como cantante de Sofi, y a ella en el concurso del pilón. Fue algo espontáneo porque fue algo que vimos en las redes sociales así de un día para otro. Hicimos el video una noche que estaban practicando lo del festival. Hicimos el video, lo mandamos. Aproximadamente unos 30, 35 participantes estuvieron. Todo fue por audiovisual. Hicieron una preselección primero donde Baluna pasó. Después, posteriormente a eso, por el tiempo requerido en Valledupar, porque invitaron a Israel Romero para la final, para el evento, y hicieron la eliminatoria también audiovisual, donde Baluna quedó entre los 8 mejores, 6 niñas y 2 niños. Obviamente que Baluna era la representante de Córdoba, bajera de acá, de nuestra región. pero fue del agrado de los jurados y sobre todo de Rafael Orozco para otorgarle el primer lugar, gracias a Dios. Y pues bueno, un gran logro, mucha felicidad. Como dices tú, de pronto no estaba en nuestros planes que Evaluna llegara hasta la final, porque hay que reconocer que Valledupar tiene bastantes niños y que cantan. Pero
4: y hay escuela, ¿no? Y hay escuelas.
7: Hay escuela y todo, ¿y para qué? Pero gracias a Dios Evaluna tiene un manejo de escenario bastante bueno, ya reconocido. Y te cuento, ella también fue ganadora de Bonche el año pasado.
4: Sí, en señor, infantil. Ciudad de Montería.
7: Ella claro. Fue la ganadora. Y Israel Romero dijo, no, esta pollita es la ganadora.
4: Nosotros vimos
7: la más pequeña
4: del grupo. Observamos los videos a través de las redes y veíamos cómo el pollo Irra se quedaba embelesado observando a la niña, muy pero muy atento en esa gran final. Ahí estuvimos nosotros pues observando ese detalle que nos pareció bastante curioso. Hermano, felicitarlo, me le da un abrazo a ella. Es una jovencita talentosa, sabemos que va a ser muy grande dentro de la música, y a usted también, que es el pilar, su tutor, lo conocemos a usted desde hace mucho rato, metido en el tema cultural, especialmente en la música. Usted es un excelente guitarrista y, como le dije ayer, pues hijo de tigre sale pintado.
7: Así es, caballero, así es. Gracias a Dios, pues bueno, Dios me regaló ese pedacito de mí, con mucho talento, y la idea es cultivarlo, que ella se vaya enamorando mucho más, porque de hecho le gusta la música, pero que se enamore mucho más de la música. Es un arte bonito, después que se sepa llevar con disciplina, con mucho amor, puede prosperar mucho.
4: Sí, señor. Bueno, muchas gracias. Vamos a tratar esta semana de tener a Evaluna, pues, no sé si en vivo o a través del teléfono. Sabemos que ella en este momento está en su labor académica, en su colegio, y de pronto por eso no pudo estar con nosotros, pero vamos a tratar en esta semana de tenerla, por lo menos con la guitarrita y con la voz, aquí en Unicórdoba Estéreo. Luis Carlos, muchas gracias.
7: Hombre, gracias a ustedes por este detalle tan hermoso de tener en cuenta el talento de Evaluna. Y bueno, estamos a la expectativa de la invitación. Con mucho gusto llegamos y seguimos charlando.
4: Sí, señor. Bueno, Evaluna, como les dije, fue esa chica que obtuvo el primer lugar, esa niña que obtuvo el primer lugar en Valledupar como voz infantil. Y pues un jurado pues detalla también como el pollo Irra, que fue la persona que en realidad yo vi que se emocionó al escucharla cantar esa canción de Rita Fernández, Padilla, que lleva por título Sombra Perdida. Una canción hermosísima, y que ella la interpretó como toda una reina en el escenario, y se trajo ese primer lugar para el departamento de Córdoba. Bueno, ya tenemos en Colombia las 9:45, llegamos al final, 42 mejor, llegamos al final del informativo Unicórdoba a través de Unicórdoba Estéreo, agradeciéndole a todos ustedes la audiencia en esta mañana. En la dirección de la Oficina de Comunicaciones, Jorge Velázquez Crespo. Dirección de Noticias, Eduardo Arturo García Martínez. 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
9: Son las 9:44.
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Corrían a lo largo de la canoa, desnudos, brillante el sol sobre sus espaldas mojadas. En la proa se tapaban las narices y de un brinco de rana se zambullían en el río. A esa hora el maestro esperaría impaciente en la puerta de la escuela, las bancas vacías y el tablero con los números de la clase anterior. Eso sucedía siempre en verano cuando la corriente del río adelgazaba, dejaba de arrastrar ranchos, árboles y cadáveres de animales. Por eso no creyeron al pequeño cuando salió del agua, ansioso, los ojos enrojecidos. Ahí baja un ahogado.

0: Con este fragmento del cuento Un acordeón tras las rejas, damos inicio a este programa Voces Biblioteca al Aire y les damos a los oyentes una fraternal bienvenida. Hoy conversaremos un poco sobre la vida y obra de Manuel Zapata Olivella, centrándonos en algunos aspectos. Asimismo, esta franja es realizada por la Oficina de Bibliotecas y Recursos Educativos. Soy Adriana Pimienta y me acompañan
1: Diana Negrete. Es un saludo especial para todos los que nos escuchan y bienvenidos a esta primera emisión de Voces Biblioteca al Aire.
2: Esteban Andrés Abad Tapia, siempre un placer acompañarles en la literatura y al aire.

0: Son historias que te...
1: Compañeros, bienvenidos. Y entrando en materia, vamos a hablar un poco acerca de Manuel Zapata Olivella.
2: Así es, Adriana. Vamos a conversar un poco sobre la vida de Manuel Zapata Olivella, uno de los colombianos más increíbles del siglo XX. Nació el 17 de marzo de 1920 en Santa Cruz de Lorica y falleció el 19 de noviembre del 2004 en Bogotá. Fue un verdadero todoterreno, Adriana. Fue escritor, fue cuentista, novelista, ensayista, dramaturgo, antropólogo, folclorista, investigador, médico, científico. Mejor dicho, Adriana, fue de todo. Desde joven, Manuel Zapata se dedicó a explorar y compartir la rica cultura tradicional de Colombia. A Manuel le apasionaba mostrar al mundo las maravillas y complejidades de su país. A través de sus libros y estudios, se enfocó en la cultura e historia de los afrodescendientes en América, investigando sus costumbres, rituales y la conexión con sus ancestros africanos. Adriana, Manuel no solo escribía, también investigaba a fondo. Gracias a su curiosidad y dedicación, creó textos y estudios que son esenciales para entender el pensamiento, la dinámica social y los problemas en Colombia y en América Latina. Su trabajo es tan importante, pero tan importante, que muchos estudiosos lo consideran un pilar fundamental en la literatura y en la investigación cultural. Manuel Zapata Olivella fue un verdadero héroe cultural. Escúchenlo bien, porque dedicó su vida a celebrar y preservar la riqueza y la cultura colombiana y afrodescendiente. Su legado sigue vivo y nos inspira a valorar nuestras raíces y diversidad.
3: Nací en Lorica el 17 de marzo de 1920.
4: Me cuenta mi madre que lo primero que yo vi al nacer no fue la luz, sino el agua. En el rancho de paja donde nací se filtraba el agua en un gran aguacero. Yo no puedo decir cuándo ni por qué. Me fui envenenando con la pasión de los viajes. Un día cualquiera me acerqué a mi profesor de clínica médica y le pedí que me informara si yo estaba en mis cabales cuando estaba ya buscando caminos y horizontes que quería recorrer. Me dijo, Manuel, lo que tú tienes afán de ser, sea, hijo mío.
1: Diana, mil gracias por ese acercamiento que haces a la vida y obra de Zapata Olivella. Realmente es una vida y fue una vida muy, muy prolífica. Compañeros, para ustedes, ¿quién fue ese hombre? Ese hombre que nos ha dejado tanto en la literatura, sí, como en el conocimiento social.
5: Hay una característica especial de Zapata Olivella que me parece resaltable. Y es que este tipo era un trotamundos. Zapata Olivella no solo era un trotamundos por su habilidad mental, sino también porque lo hizo físicamente. Para empezar, él es un hombre de provincia, de Santa Cruz de Lorica, y se va a estudiar medicina a la fría Bogotá, al centro del país, en una época donde no teníamos la conexión aérea que tenemos hoy con Bogotá, ni teníamos las anchas carreteras que tenemos hoy. Era una época en la que Bogotá estaba mucho más lejos de lo que la sentimos y percibimos hoy día. Pero no contento con eso, también se dedicó a salir de vez en cuando del claustro, porque no se quiso quedar quieto nunca, y se iba a recorrer el país. Por ejemplo, en uno de esos recorridos salió desde Bogotá y bajó hacia la Amazonía, pero desde en Leticia se devuelve, llega al Valle del Cauca y sube hasta el tapón del Darién. En ese peregrinaje que él hace allí, escribe una obra que se tituló Pasión Vagabunda, que está compuesta por los pequeños relatos de lo que iba conociendo y viviendo en cada ciudad que llegaba, o sea, o en cada pueblo al que se encontraba una vez salía. Entonces, esta característica de trotamundos es esencial en la literatura para Zapata Olivella, porque no era solo viajar, sino que a partir de esos viajes producía textos literarios.
0: La literatura, pues, es para mí un elemento muy importante, pero ligado a un fenómeno fisiológico. Django, el gran puta, es una novela. Me propuse escribir la historia del negro para contar a través de la historia del negro. No el dolor de la esclavitud, sino la lucha por la libertad, la lucha por la vida de ese africano para poder sobrevivir en un medio adverso, afirmando su condición de ser humano, no de ser negro.
2: Respondiendo a la pregunta de Adriana, ¿quién es Manuel Zapata Olivella para mí? Para mí es un defensor incansable de la identidad afrocolombiana. Manuel Zapata Olivella fue un luchador por visibilizar y valorar la riqueza cultural y las costumbres de las comunidades afrodescendientes en la historia y en la sociedad de nuestro país. Su obra literaria y antropológica visibilizó siempre las raíces africanas, destacando la riqueza y las luchas históricas de esta comunidad, pues desde que llegaron a este territorio. Su obra no solo celebra esa identidad afrocolombiana, Esteban, sino que también promueve el reconocimiento de Colombia como un país pluriétnico y multicultural.
1: Así es, Diana, Esteban, muchas gracias. Para mí, en lo personal, Manuel Zapata Olivella fue un gran observador de ese mundo circundante, de la vida, de las relaciones sociales entre las personas y de nuestra diversidad cultural, pero no solamente en Colombia, sino pues en toda Hispanoamérica realmente, y yendo un poquito más, en Estados Unidos también. Este hombre es un gran científico social.
6: Quien me abrió las puertas a este mundo de la intelectualidad afro en los Estados Unidos en el año 46, Langston Hughes, y me habló entonces del gran renacimiento de Harlem, en donde el pueblo afro-norteamericano comenzó a tomar conciencia de sus valores trascendentes. El renacimiento de Harlem fue para mí otro renacimiento.
1: Bueno, hay algo muy importante, Esteban, dentro de toda su obra. ¿Qué nos puedes decir de su obra? ¿Cuál te llama la atención o cuál has abordado? Cuéntanos, por favor.
5: Bueno, valga decir que la obra de Zapata Olivella tiene 26 libros que él logró producir, entre los que hay teatro, novelas, colecciones de cuentos y otros relatos. Pero yo les quiero hablar hoy de dos relatos que me parecen muy bellos. Uno de ellos es Caronte Liberado, que es un relato de dramaturgia. Es una obra de dramaturgia. Él produjo tres obras de dramaturgia en toda su obra, que son Hotel de Vagabundos, Los Pasos del Indio y Caronte Liberado. Caronte Liberado es una obra

la que hay un encierro. Hay una especie de imposición, de régimen, y hay una gente que son como la resistencia a ese régimen. Entonces los capturan, los tienen presos en un sótano, recluidos, y luego está este señor Caronte, que es el encargado directamente por la persona que tiene el poder, a que baje al sótano, escoja, tiene que hacer una selección, escoja cuál de los que está ahí preso es el que va a morir ese día, y lo suba. Lo saque del sótano y lo suba para que lo maten. Entonces, allí se desenvuelve la obra. Este Caronte, del que habla Zapato Olivella, ya no es un barquero, sino el que decide quién muere cada día y tiene que llevárselos hasta la persona que los mata. Pero se llama Caronte Liberado porque al final de la obra él decide no continuar en este círculo de violencia y muerte, sino que abandona su puesto y les deja la puerta abierta a los que están presos, de tal manera que ellos pueden salir y completar su venganza quitándole la vida a quien tiene el régimen. Esta persona que tiene el régimen nunca nos la muestran en la obra. Siempre nos hablan del que tiene el poder, pero nunca nos dicen quién es. Precisamente Zapato Olivella lo hace para que el tirano no tenga un rostro específico, sino que puede ser cualquiera. Lo bonito de esta obra es que el Caronte de Zapato Olivella, a diferencia del Caronte de la mitología griega, no está condenado de por vida a estar en su rol. Este Caronte que Zapato Olivella retrata es un Caronte que tiene la posibilidad de decidir y que al final de la obra decide no continuar con el ciclo de violencia. Pero hay algo también mucho más importante, y es que él decide eso porque lo toca en su intimidad unas expresiones de amor entre los que estaban presos. Él logra ver cómo los que están presos, muy a pesar de que les han despojado de comida, les han despojado de ropa, les han despojado de su libertad, están condenados a morir, no dejan de amarse entre ellos, no dejan de demostrarse afecto entre ellos. Y eso a él lo hace sentirse vulnerable, lo hace sentirse humano por vez primera quizá, y entonces decide liberarlos. Ese es un relato, Caronte Liberado. Por otro lado, tenemos el cuento Un acordeón tras las rejas, que está en la colección de cuentos ¿Quién dio el fusil a Oswald? Esa colección de cuentos fue publicada en 1967. Y en esta colección de cuentos, que se compone de 6 cuentos, encontramos que en El acordeón tras las rejas se detalla una historia cargada de simbolismo y profundidad que nos sumerge en la vida detrás de los muros de una prisión. En este cuento, Zapato Olivella nos confronta con temas como la alienación, la resistencia y la importancia de la identidad cultural en contextos opresivos. Y es que allá en aquel cuento, en el primero que les dije, en Caronte Liberado, era un sótano. Uh-huh. Acá ya no es un sótano, acá es una cárcel. Y el argumento es parecido. Llega un régimen militar a una población, por lo que describe Zapato Olivella en el cuento, una población ribereña alrededor del río Magdalena, en el Caribe colombiano. Llegan, hacen la imposición, empiezan a poner toques de queda, empiezan a matar gente, empiezan a recluir gente. Y el acordeonero del pueblo, que en ese momento, recuerden que teníamos los juglares, ¿no?, que eran esta gente que ejecutaban el acordeón y contaban historias y alegraban los pueblos y demás. Entonces, a este acordeonero primero le dicen que no toque, él sigue tocando, lo ponen preso y en la cárcel sigue tocando el acordeón. Él sigue ejecutando su instrumento, a pesar de que está preso, a pesar de que le dicen que si lo toca lo van a matar, y terminan por cortarle las manos. Terminan por cortarle las manos para que nunca más pueda tocar. Y aquí lo que nos dice Zapato Olivella es que más allá de la libertad, también está el arte y la cultura. Porque es que el arte y la cultura nos permite, o son herramientas que nos devuelven la esperanza y que nos permiten construir caminos que son distantes a la violencia, caminos que nos permiten construir más allá de la violencia. Entonces, eso es lo que él nos retrata en este cuento de Un acordeón tras las rejas. Por eso es que al acordeonero le mochan las manos, para alejarlo del arte, para que pierda la esperanza. Es un poco lo que Zapato Olivella nos dice allí, a manera también de denuncia, ¿no? Él era muy bueno no solo en observar lo que tenía a su alrededor, sino en contarlo para denunciarlo. Porque durante mucho tiempo no se decían las cosas, nos manteníamos en silencio.

Creo que era una posición un poco soterrada, ¿cierto? Y quien pues hablara esto a través pues de la escritura era más o menos condenado de alguna manera. Sin embargo, Zapata Olivella se abrió camino. Hay algo muy importante en tanto en Caronte, y es ese puntico clave de humanización, ¿cierto? Por algo que es tan universal como el amor.

0: y en, bueno, en un acordeón tras las rejas, el propio acordeón. O sea, que nos une, la música a nosotros nos une, independientemente de qué lugar de nuestro país estamos. Entonces, es algo mucho más humanizante. Mil gracias, Esteban. Diana, ¿qué nos podrías decir de la obra de Zapata Olivella?
1: Bueno, Adriana, yo realmente quisiera traerle a los a las personas que nos escuchan una de las obras más destacadas de Manuel Zapata Olivella, que es Chambacú, Corral de Negros. Me gustaría hacer un pequeño contexto histórico sobre el tema de Chambacú, y es que después de la abolición de la esclavitud en Colombia con la Ley 2 de 1851, que se decretó la libertad de todos los esclavos en Colombia a partir del 1 de enero de 1852, muchos de estos afrocolombianos se movilizaron por todo el país. De norte a sur se fueron expandiendo por todo el territorio colombiano y unos se establecieron a las riberas de los ríos de la costa pacífica, del río Magdalena, el río Cauca y el río San Jorge, así como en ciudades cercanas a Cartagena de India, caso específico el Palenque de San Basilio, que está ubicado en el departamento de Bolívar y que es un territorio declarado Patrimonio de la Humanidad. En esta migración también es importante resaltar el Palenque de San José de Uré, que queda aquí en nuestro departamento. En esta dinámica, Chambacú fue un barrio, también valga la pena decir de dónde viene pues el tema, el nombre de Chambacú, y el contexto en el que Manuel Zapata Olivella se basa, que es un barrio, una comunidad creada por africanos libres y estaba localizado al lado de las murallas que rodean a Cartagena. Fue un sector de gran importancia en la lucha de los africanos por su libertad. Chambacú se creó en medio de manglares, o sea, era un barrio que prácticamente fueron creando los mismos africanos que fueron construyendo pues sus espacios, sus territorios. Ellos mismos fueron colocando pues su tierra y poco a poco se fue volviendo tierra firme por estos rellenos de arena, cáscaras de arroz y basura. Este es el escenario precisamente en que Manuel Zapata Olivella desarrolla esta obra maravillosa que se ha convertido en un símbolo de la resistencia a los pueblos afrodescendientes, porque recrea su lucha silenciosa desde los distintos ámbitos, tanto cultural como histórico, político, económico, social y pues obviamente étnico. En esta obra, Corral de Negros, Chambacú Corral de Negros, se presenta una situación de marginalidad patente desde el mismo título, Adriana. O sea, nosotros podemos escuchar Chambacú, Corral de Negro, ¿y de dónde viene eso? Precisamente él está haciendo una alusión a un corral que simboliza una margen, una frontera, que reduce a ciertos perímetros a una población. El tiempo que excluye el resto de la sociedad, o sea, ellos ya a partir del título del libro estaban ya excluidos, estas personas que él, de las cuales va contando sus historias. El autor, por medio de sus personajes principales como Cotena, Máximo, José Raquel, Media Luna, Críspulo, Clotilde e Inge, devela la falta de oportunidades de todas estas personas que alguna vez fueron esclavizadas en ese mismo territorio, así como el abandono por parte del Estado. Durante muchísimos años, este territorio de Chambacú en Cartagena sufrió de esto, de ese abandono del Estado. Es una novela que ve evidenciados rasgos peculiares de una comunidad aislada que estaba sometida a vivir en el olvido. En Chambacú terminaron viviendo confinados y empobrecidos en miserables casas de tabla y cartón en las afueras de la ciudad amurallada. La obra narra la historia precisamente de Cotena, una mujer negra, viuda, que en medio de su pobreza vela por el bienestar de sus 5 hijos, los cuales van narrando la historia. Chambacú estaba condenado, valga la pena decir, que como decíamos ahorita, es un espacio, es un territorio de resistencia, estaba condenado a desaparecer por cuenta de los anhelos de las élites altas de Cartagena, que aspiraban a convertir la ciudad en un destino turístico, lo que es precisamente hoy en día Cartagena. La novela no solo repudia los intentos por parte del gobierno local de expulsarlos y de abolir pues todo lo que fue ese rostro negro de Cartagena, sino más allá de denunciar pues el legado vivo de la esclavitud y el racismo internalizado de la psiquis de muchos de los habitantes de estos propios barrios. También existen personajes que atraviesan un proceso lento pero constante de concientizar esa racionalidad que los mismos personajes van contando durante toda la historia. Chambacú, Adriana, es una palabra que se ha caracterizado hoy en día por ser un sinónimo de resistencia. De resistencia hasta que algunos artistas también, cantantes de la costa caribe colombiana la han utilizado en sus canciones, como Elio Arroyo, Diomedes Díaz, habla en una canción de la chambaculera. Precisamente por eso, porque desde las mismas músicas también, Chambacú ha sido un sinónimo de resistencia para estos pueblos africanos en el Caribe colombiano.
0: Diana, muchas gracias. Algo que me queda pues como sonando, resonando como en la cabeza y yo diría pues como en el ser, y es que en todas estas obras que hemos tocado hay como la exclusión. Siempre está presente la exclusión, un territorio pequeño, ellos comienzan a ser, o sea, nuestros afrocolombianos, ¿cierto? Comienzan a ser un espacio de resistencia, un espacio en el que no solamente es para ganar unos derechos, sino para poder ser, para poder construirlos como sociedad, para también tener ese respeto a la diferencia. Me llama sobremanera esa atención, porque si se ve en Caronte, también hay un espacio. Si se ve en el relato de un acordeón tras las rejas, es un espacio, ser confinados a un espacio. Pero con ese espacio podemos hacer muchísimo más. Bastante lo que devela. Revela una lucha incansable y admirable.
2: Quiero contarle, mi hermano, un pedacito de la historia negra, de la historia nuestra, caballero, y dice así.
3: Es que mira que Adri y Diana, y las personas que nos escuchan, que lo que sucede allí con esta obra, y Zapato Olivella desde el mismo título está haciendo la alusión. Recordemos que a Cartagena se le dice el corral de piedra. Entonces, cuando se hace la abolición de la esclavitud, los blancos, los criollos, lo que hacen es expulsar del corral de piedra a los negros, porque ya no podían estar allí, porque como ya no podían ser esclavos, entonces no tenían nada que hacer en sus casas ni en su territorio. Y por eso él le coloca Chambacú, corral de negros, porque ellos se van a la margen, afuera del corral de piedra, a construir su nuevo territorio, y él le dice corral de negros. Ya no están acá en el corral de piedra porque fueron expulsados, sino que están en el corral de negros. Y precisamente eso que tú dices, Zapato Olivella escribe y relata muy bien cómo es ese tema de los excluidos. Me parece que algo de eso hay en otra obra de Ladri. ¿Cuál será?
0: Bueno, he visto la noche. He visto la noche, para contextualizar también un poco, fue escrita cuando Zapata Olivella decide abandonar sus estudios de medicina. Él tenía entre 23 y 27 años y decide así salir de viaje, solitario y sin dinero y también sin documentos. Recorre varios países en Centroamérica y hay dos en especial, México, pero también recorre Estados Unidos. Allí en Estados Unidos fue un gran observador de la humanidad y de lo social, sobre todo ese fenómeno racial norteamericano que va tocando su alma y que también lo va trayendo un poco a esa añoranza de una libertad para todos, de una libertad de ser, de una libertad para construir una sociedad y sobre todo pues construir una sociedad colombiana. Él por allá se encuentra con unos amigos y en esas conversaciones él dice algo como así: y supieron a través de mis emocionadas palabras el significado profundo que tenía para nosotros la tierra sembrada en sangre y cosechada en dolores. O sea, no ha sido fácil. Esa resistencia también está vertida de sangre. Y yo creo que en el recorrido de esta historia tan reciente de nuestro país, y que somos un país muy joven, tenemos pues una llamada violencia que ahí está, o sea, ahí sigue ¿cómo es que nosotros podemos aprender a vivir desde esa diferencia y a reconocernos como seres humanos completos, completos de nuestra idiosincrasia y de nuestra calidad y, pues, y de nuestra humanidad, ¿cierto? De todo eso que nos compone. Dicen algunos, pues, estudiosos que he visto la noche es un texto en el que Zapata Olivella plantea no solo un hambre física, no, esa serie de relatos anecdóticos es un recorrido pero visceral y muy descarnado de lo que va sucediendo a través de ese viaje que él tiene, donde también él sufrió hambre, ¿cierto? Pero entonces es una búsqueda también de conocimiento, es una búsqueda espiritual, es una búsqueda de hacia el pensamiento, la imaginación, hacia todo lo que podría diferenciarnos. Con mucho pulso y valentía, Zapata Olivella recorre, pues, estas ciudades, estos países, para también procurar en sí mismo una transformación. Bueno, en lo que yo he leído de Zapata Olivella hay algo que me llama, pues, la atención, y es ese regreso hacia nosotros mismos, hacia la valoración por ser colombianos, hacia la valoración por ser afrocolombianos, por ser diferentes, por ser diversos, por ser multiculturales. Eso para mí es un acto de libertad, lo que él ha hecho a través, pues, de su literatura, a través de ese recorrido también social que, pues, lo encontramos en las revistas, que lo encontramos en muchos, muchos artículos. Así que, bueno, gratamente, pues, nos hemos encontrado con un autor maravilloso, muy, muy centrado, y alguien que se piensa nuestra nación, alguien que pensó nuestra nación y que pensó el mundo.
3: Así es, Adri, ese es Zapata Olivella. Precisamente por eso es que en el año 2020 el Ministerio de Cultura, las Artes y los Saberes de Colombia declaró ese año como el año Zapata Olivella, como conmemoración de los 100 años de su natalicio. Y ese mismo año, una alianza entre la Universidad de Córdoba, la Universidad de Cartagena, la Biblioteca Nacional de Colombia, la Universidad del Valle, la Universidad Tecnológica de Pereira, hizo la reeditación y nuevamente la publicación de los 26 libros que componen la obra completa de Zapata Olivella. Y esta obra completa la pueden encontrar ustedes que nos escuchan en todas las bibliotecas de la Universidad de Córdoba, a saber, las bibliotecas de Verástegui, Lorica, Sahagún y Montería. Son de acceso gratuito para los estudiantes, docentes, administrativos y trabajadores que nos escuchan. De igual manera, si usted no puede desplazarse hasta la biblioteca, también podrá encontrarlos en las páginas de la Universidad del Valle, completamente gratuito, toda esta producción literaria de Zapata Olivella.
1: Así es, Esteban, así que no tenemos excusa para leer a Manuel Zapata Olivella. A los que nos escuchan, los invitamos a que nos sigan acompañando en este espacio que llega a ustedes gracias a la Oficina de Bibliotecas y Recursos Educativos de la Universidad de Córdoba. Este nuevo espacio, Voces Biblioteca al Aire, es una ventana para descubrir la magia de las bibliotecas y todo lo que ellas representan, la lectura, la escritura, la oralidad y, por supuesto, la cultura. Pero más allá de esto, es un puente también para conectarlos a ustedes con historias, con ideas que reflejen la riqueza de nuestras comunidades. Porque creemos que las bibliotecas y la radio tienen también mucho en común y mucho que contar, porque ambas nos abren puertas a mundos imaginados.

0: Mil, mil gracias a nuestros oyentes. Muchas, muchas gracias, compañeros, por estar en este barco, en Voces Biblioteca al Aire. Y, por supuesto, muchas gracias a nuestra emisora Unicor Estéreo. Unicor Estéreo 90.0. Mil y mil gracias.
1: Muchas gracias. Recuerden que este programa llegó a ustedes gracias a la Oficina de Bibliotecas y Recursos Educativos. La dirección de esta Oficina de Comunicación y Relaciones Públicas está por parte de Jorge Velázquez Crespo. La coordinación de Unicórdoba Estéreo por Eduardo Arturo García. La producción general y el diseño de sonido por Rafael J. Caballero Pereira. En el control del máster, Leonardo Mendoza Burgos. Grabado en los estudios de Unicórdoba Estéreo, Montería, Córdoba, Colombia. Nos vemos en una próxima emisión de Voces Biblioteca al Aire. Hoy fue Zapata Olivella, mañana cualquier otro.
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3: Son las 10 y 27 minutos.

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6: Son las 10 con 34 minutos.

0: Conmemoramos en este 2026 el primer centenario del natalicio del maestro Pablito Flores, juglar de Córdoba, el Caribe y el país, el talentoso jorobado que nos regaló hermosas melodías que resuenan en el mundo con la cadencia de su guitarra y su voz de sabanero enamorado. Soy Eduardo Arturo García y les doy la bienvenida al podcast Pablito el Aventurero. Bienvenidos y bienvenidas.
1: Así que con un fuerte aplauso, el maestro Pablo Flores. Por el camino.

maestro Pablo Flores Camargo, a quien se le sigue llamando Pablito Flores, nació en Ciénaga de Oro, Córdoba, el 27 de junio de 1926 y murió en Montería el 14 de diciembre de 2011. 5 días antes, había sido hospitalizado en la unidad de cuidados intensivos de la Clínica Central en la capital cordobesa. Ese día el porro perdió sus sabores. Lloraron la aventurera y Juan Almanza, y la luna primaveral se mostró desconsolada. Desde su hospitalización los pronósticos no fueron alentadores. Empezábamos a perder al que quizá era el último juglar de Córdoba, el del poncho al hombro, sombrero vueltiao y pantalón exageradamente por encima del ombligo. Esa era la pinta que le daba identidad al inteligente cantautor de la tierra del casabe, del chicheme, de la caraqueña, de la clásica caldereta que transporta pasajeros y de la emblemática Semana Santa. El maestro termina en la clínica, además de sus afecciones físicas, por una indisposición sentimental. Un mes antes, había perdido a su compañera Marcelina Causil, la madre de sus hijos y a quien le compuso el bolero Tan lejos de ti.

0: El sepelio del maestro Pablito fue el 16 de diciembre de 2011, dos días después de su muerte, pero más que un entierro triste, de muerto al hombro, flores, llantos, calientillos de toronjil, limoncillo o panela, fue una fiesta como él la pidió en vida. Decenas de agrupaciones tocaron su música por las calles de Ciénaga de Oro. Hubo danzas, guapirreos y hasta ron. Pablito Flores, 100 años de vida, vigente con su música y con sus historias cantadas.
1: Comencé a ser ayudante a bañilería, cosa que más tarde no me gustó. Después me metí a ser músico. Gran Manuel Antonio González, hermano de la gran Lucy González, fue tocado baterías. Y entonces, oyéndome Toño Fuerte en Medellín.
0: Esta es una crónica de Eduardo Arturo García con la producción de Rafael J. Caballero.

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3: Daisy Hernández marca la diferencia.

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1: Son las 11 con 2 minutos.

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1: Son las 11 con 32 minutos.
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3: Buenos días. A continuación, les compartimos las condiciones del tiempo e hidrológicas para el día de hoy, lunes 4 de mayo de 2026. Durante el fin de semana tuvimos tiempo seco predominante en las jornadas diurnas y en la madrugada del lunes se presentaron descargas eléctricas y lluvias de diversa intensidad en el sur sobre San Jacinto del Cauca, Ayapel, Montecristo y las más abundantes sobre Nechí y según los reportes comunitarios en el municipio de Guaranda. Recientemente tenemos cielo parcialmente nublado con probabilidad de lluvias en sectores de Nechí, mientras que en el resto de la región predominan las condiciones secas. En términos de pronóstico, nos espera una tarde sin lluvias y cielo mayormente despejado. En la jornada nocturna hay probabilidad de precipitaciones ligeras extendidas de forma generalizada en la Mojana durante las primeras horas de la noche. Hacia la madrugada del martes se prevén lluvias más intensas sobre San Jacinto del Cauca, Nechí, Guaranda, Majahual y Montecristo. En cuanto a las condiciones hidrológicas, se tiene en alerta roja el Bajo Nechí, debido a los altos niveles en ascenso del río Nechí a la altura del Bagre, y las crecientes transitando en el río Tigui, también en el Bagre, y la quebrada La Oca en Zaragoza. Se prevé que los niveles se estabilicen los próximos días. La cuenca del río Caribona también se encuentra en alerta roja debido a la probabilidad de ascensos, especialmente entre hoy y mañana. Asimismo, el Bajo San Jorge se mantiene en alerta roja debido a la persistencia de áreas inundadas por el rompimiento del río Cauca en Caregato. Se prevé ascenso de niveles en los cuerpos de agua asociados al rompimiento y estabilización en el río San Jorge los próximos días. Las cuencas del Alto San Jorge y el Bajo Magdalena entre el Banco y Plato están en alerta amarilla debido a la probabilidad de ascensos de nivel entre hoy y mañana. Por último, el Bajo Cauca entre Puerto Valdivia y Nechí está en condiciones normales, sin embargo, se espera tránsito decreciente también entre hoy y mañana. Estas han sido las condiciones más importantes para hoy en la región. Les deseamos una excelente semana.
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1: Son las 12 con un minuto.

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1: Son las 12 con 30 minutos.
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1: Son las 12:59.

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1: Es la 1:31.
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1: Es la 1:59.

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Hoy queremos celebrar los 100 años del nacimiento de Bebo Valdés, quien nació el 9 de octubre de 1918 en La Habana, en Cuba. Inicialmente vamos a recordar la grabación de la que muchos cronistas de la música cubana denominan la primera descarga de jazz afrocubano. Escuchemos Tabú, de Ernestina Lecuona, grabado en esa ocasión.

0: A mediados de septiembre de 1952 llegó a Cuba el empresario Norman Granz. Un amigo de Bebo, Irving Price, conocido popularmente como André y propietario de una tienda de discos en La Habana, logró convencer a Granz de que los músicos cubanos eran buenos jazzistas y para este fin se organizó una sesión de grabación dirigida por Bebo y con la participación de varios sobresalientes músicos del cabaret Tropicana. Gustavo Mas en el saxofón tenor, El Negro Vivar en la trompeta, Kiki Hernández en el bajo, Guillermo Barreto en los timbales y Rolando Alfonso en la conga.
1: Estando en Tropicana, tocando, en una descarga de esa duña vino Irving Price, que le decíamos André. Yo me enteré de Irving Price después cuando firmé el contrato con él. Y me dijo que si tú quieres hacer eso, con esto, porque a Norman Granz le ha gustado y tiene la idea de que si ustedes lo pueden hacer, que él se tiene que ir esta semana, pero que si ustedes no pueden, yo me encargo. Y de ahí vamos a hacer el día 16 de septiembre.

0: Acabamos de escuchar Duerme, otro de los temas grabados en esa legendaria grabación de septiembre de 1952. Sin tiempo para ensayar, la agrupación grabó 4 números: Desconfianza, Tabú, de Ernestina Lecuona, Duerme y Blues for André.
1: No una gota de ensayo. Empezamos, bueno, vamos a hacer esto, y tú esto, y tú esto, y haré esto, y haré esto, y haré esto.

0: Cuando se les pidió que grabaran algo más, Bebo comenzó a tocar al piano, algo que quizás sea la primera grabación en el mundo de una verdadera jam session o descarga de jazz afrocubano.
1: Y Poco Coco fue una improvisación que me salió a mí así del alma. Aquí la hice igual ahora, y en Alemania también lo hice igual. ¿Eh? Y chicos, yo no sé por qué gustó. Éramos, creo que 4 o 5, no éramos más. Sí, era, pero gustaba más lo que hizo ella, era, para mí, de todos los jazzistas cubanos, el número uno gustaba más. Para mí, yo no digo que sea mejor, pero para mí sí lo es. De las ideas más frescas, creo que ayer y hoy también. Bueno, pues eso tuvo 5 estrellas en la Downbeat de ese disco cuando salió.
2: En la Downbeat
1: le dieron 5 estrellas. Y para mí fue muy bueno porque en realidad... Ese fue, digan lo que digan, la primera descarga en Cuba que se grabó.

0: con Poco Coco tiene una simpática anécdota relacionada con Lucho Bermúdez y Matilde Díaz.
1: Cuando yo estaba en la cadena Sur con la orquesta de Batanga, contrataron, estaba de director de musical de cosas cubanas, era yo, y el otro era Pao Xonca, de las clásicas y para orquestas más grandes. Éramos los dos directores que contrató Ben Marden. Pero yo tenía orquesta, pero él tenía problemas, todavía no la tenía, pero era director número uno en cabeza. Y contrataron a Lucho Bermúdez, compositor colombiano, su esposa Matilde Díaz. Sí, y lo tenía muy bueno, que este muy buen compositor, de porro, especialmente el porro. Y la mujer fue una formidable cantante, la esposa. Bueno, entonces él estaba oyendo un día la orquesta o con Benny Morey y esa junta. Ese fue un problema que tuvo Benny Morey con él. El tuyo tuvieron problemas por una discusión por eso. Eso no lo voy a contar, pero él me lo contó a mí. Llegaron y entonces me dice, ve, pues si yo tengo que, me gusta mucho tu orquesta. Y yo le dije, mira, tú no tienes orquesta, pero yo soy director de aquí, pero hay una cosa que vamos a hacer. Los arreglos son tuyos, ¿sí? La que canta es tu esposa, sí. Digo, bueno, vente acá. Yo voy a ensayar mañana a tal hora, ¿eh? Vente mañana. Digo, mira de todos esos músicos que están ahí, el que más te guste, y empieza tu orquesta. Tú no tienes que decir que mi orquesta, dice la orquesta, lo mucho me dijo, Bermúdez con su esposa, y así. Entonces, ella me hizo un arroz con cubo a mí, que fue el primer arroz con cubo que comí en mi vida. Y yo hice la descarga esa. Y entonces viene Sabat y la gente. Y bueno, bebo, ¿qué le vamos a poner? ¿Cómo le vamos a poner eso? Entonces, esas cosas de la vida. Se me ocurrió que el arroz con coco que ella me había hecho a mí. Y le dije, que yo dije que tenía mucho coco y estaba un poco rancio. Y dije, tiene mucho coco. Y estaba pegajoso, como con coco. El primero que comí en mi vida, yo no sabía que se hacía así. Y dicen que ella era especialista en hacerlo. Entonces yo dije, bueno, chico, con poco coco.
0: Bebo continúa su trabajo en el Tropicana y grabando descargas. En el año 1955 graba Descarga Caliente y otros números para el disco Holiday in Havana, en los que, como director, Bebo trata de destacar el saxofón de Gustavo Mas.
1: En el 55 yo saqué un disco, sacó la de que el primer disco mío, porque ya firmé contrato por intermedio de Reiter, que tenía el Amor Music allá. Entonces la DECA mandó al técnico de sonido a La Habana, que ahora mismo no me acuerdo el nombre, pero a lo mejor yo me acuerdo. Y ese técnico enseñó a grabar a Melardo cómo se sacaban los primeros planos. Y fue uno de los primeros años que en Cuba se hizo el estéreo. Y ese hombre sabía mucho de eso. Y él vino a La Habana y se hizo el Holiday en Habana, que fue un exitazo. Sí, con Gustavo Más, que yo lo saqué, casi le hice casi todo lo solo a él y algunos, creo que no sé si Escalante está ahí o era en... Sí, Escalante, sí. Luis Escalante y Tojo. Y Tojo, Candito también está. Barreto, y está aquí quien anda y estaba Ufé. Ese era el grupo. Ese grupo era muy bueno, porque era enteramente orquesta Tropicana.

En 1956 grabó con un cuarteto un éxito instrumental titulado Estoy matizando, un cha-cha-cha donde Bebo toca tal vez su mejor solo de piano en esas épocas.

En 1957 produce dos descargas adicionales para las antologías Special del Bebo y el clásico de Arsenio Rodríguez, Dilia Catalina, en compañía del Negro Vivar, Tojo Jiménez, Cachaito López y Tata Wines.

0: Desde muy joven, Bebo Valdés era fanático del jazz. De hecho, ya en 1940 había conformado un trío al estilo de Benny Goodman, con Guillermo Barreto en la batería y Roberto Barreto en el clarinete.
1: Ya yo había ido a Eddie Duchin, ya yo había ido a Satchmo, ya yo había ido, ¿cómo se llama? Satchmo, ¿cómo se llama? Falgole. Y después, ¿a qué es mi ídolo hoy todavía? A Teto. Ahí me volví loco. Yo dije que yo quiero tocar un día mi vida, mi piano, como artista. Ese ha sido, ese es mi Dios.

0: A finales de los años 30 y luego en los 40 existía un movimiento jazzístico habanero.
1: Habían jazz hecho casi todos los domingos. Aquí o allá, a casa de fulano, a casa de mengano, íbamos a casa de los Ravelo, a casa de la hermana de Peruchín, pero entre nosotros, ¿no? Y siempre estaba Gustavito Mas, hecho un bojo Escalante, estaba el Negro Vivar, estaba Peruchín pianista, Mario Romeo, yo, y después ingresó Fran Emilio en el grupo. Éramos Onésimo, el trombón, que creo que anda por Miami, Pucho Escalante, que anda por New Jersey, el hermano de Escalante, Martí, el español, que llegó con, bueno, eso fue después, espérate, en aquella época. ¿Quién más era? De los Eddie Criche, el saxofón alto. Creo que estaba también Peñalver, creo que.
2: ¿En esa época tocaban swing, tocaban?
1: Bueno, más o menos era la época de Bernie Guman y de ¿cómo se llama ese? ¿Cómo se llama? Body and Soul. Body and Soul. Era la época que esa. ¿Cómo se llamaba el tenor?
2: Con
1: Coleman, Webster, Ben Webster, ese tipo de orquesta y otros baladas tocamos, y ahí empezamos a tocar algunos boleros cubanos, como en el disco que tú tienes, ese que grabé yo en el 52, de melodías de boleros cubanos, pero tocaba en swing, que fue cuando hice el disco ese con Norman Granz, en el 52. Bueno, esas cosas tocamos.
2: Ya lo tocábamos
1: y también hacíamos alguna descarga también de Montuno. También, pero no mucho porque...
2: O sea, ya estábamos tocando Rock Cuban Jazz.
1: Ya estábamos en eso. Porque yo nunca le dije a eso Latin Jazz, y no se lo digo tampoco. Lo que yo escribo, yo lo llamo lo que es.

0: Además de su admiración por Art Tatum y Bill Evans, Bebo reconoce gran influencia de Dizzy Gillespie, Charlie Parker y los grandes orquestadores de la época del swing.
1: De ahí todas las cosas de Gillespie, mi gente. Gillespie, Charlie Parker, que fueron ídolos. Gillespie, Charlie Parker, Sam Marroche, que era el batería. Y Ray Brown, el bajista, que era mi bajista preferido. El swing que tenía ese mulato tocando. Bueno, el quinteto, yo le digo que Dios en el cielo en la música y Dizzy Gillespie en la tierra, para tocar esas cosas.

0: Estuvimos con ustedes en esta emisión, Rafael Basila Barrera en la realización y programación musical, Ismael Piñeres desde los controles y quien les habla, Giselle Mazard.
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2: Son las 3:02.

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0: Hoy abordaremos un tema de gran importancia y actualidad para nuestra región. Contamos con la presencia de dos bacteriólogos muy importantes aquí en nuestra universidad. Estos profesionales del área de la salud, encontramos al doctor Elkin Monterrosa como invitado especial. Él es entomólogo, ¿verdad? Biólogo entomólogo de la Secretaría de Salud Departamental. Es docente del programa de enfermería y es magíster en microbiología tropical. También encontramos a la bacterióloga María Camila Velasco Pareja. Ella es magíster en microbiología tropical y actualmente es estudiante de doctorado en medicina tropical de la Universidad de Cartagena. Bienvenidos a nuestro programa y por favor, saludos al público, su presentación especial sobre todo.
2: Muy buenas tardes a todos. Profesora Mónica, gracias por brindarnos este espacio dentro de mi proyecto de doctorado para brindarle a la comunidad información referente a estas enfermedades, como son ciertas enfermedades febriles, especialmente la malaria, que tienen un gran impacto en el departamento de Córdoba. Entonces, muchísimas gracias y darle también la bienvenida y especial agradecimiento al doctor Elkin, quien ha decidido acompañarnos y brindarnos de su conocimiento y de su experiencia en toda la parte del control de vectores.
3: Muchas gracias, profesora Mónica y doctora Camila, por esta invitación. Y sí, pues muy agradecido compartir con ustedes en este escenario y su programa, lo que tiene que ver con la salud. De parte de la Universidad de Córdoba, el programa de bacteriología, dar ese poquito o poquita experiencia en lo que se concierne a las enfermedades transmitidas por vectores y que afectan a nuestro departamento.
0: Muchísimas gracias. Bueno, como todos queremos de pronto conocer más a fondo sobre el tema, la principal pregunta que tiene la comunidad y que siempre nos hacemos para dar un inicio de un programa donde vamos a explorar un conocimiento es, en este caso, como es sobre la malaria, ¿qué es la malaria? ¿A qué hacen referencia con la malaria?
2: Bueno, profe Mónica, la malaria es una enfermedad que se produce por un parásito que se llama Plasmodium. Ese parásito llega e infecta la sangre de personas sanas, y esto lo hace mediante la picadura de unos mosquitos que se conocen como anófeles, específicamente las hembras de ese género anófeles. Entonces, este parásito tiene la capacidad de producir esa enfermedad que se conoce como malaria o también como paludismo. Esta enfermedad se caracteriza porque los pacientes desarrollan fiebre, sudoración y escalofríos. En algunos casos también los pacientes desarrollan dolor de cabeza, pueden llegar incluso a desarrollar vómitos, ¿sí? Entonces, básicamente en esto consiste la enfermedad.
3: Asimismo, pues, como dice la doctora María Camila, pues podemos hablar un poco del mosquito que transmite este parásito. Este Plasmodium, es importante destacar que el departamento de Córdoba se considera uno de los departamentos endémicos a nivel nacional para la presencia de esta enfermedad. Tenemos unos municipios al sur del departamento que hoy en día históricamente presentan una transmisión activa, tales como Tierra Alta, Valencia, Montelíbano, Puerto Libertador e incluso hasta el municipio de Montería en algunas zonas puntuales. De ahí la importancia de conocer un poco lo que tiene que ver con la sintomatología y que particularmente es transmitido por un mosquito que se encuentra en zonas rurales para nuestro departamento.
0: Gracias, doctor, por esa información que nos acaba de dar. Excelente. Bueno, quería hacer un aporte a la malaria o es el mismo paludismo. Para muchas personas generalmente lo conocen como paludismo, ¿verdad? Y que hay varios tipos de paludismo. Eso es bueno que la gente lo sepa. Pero también nos interesa saber cómo esa enfermedad está a nivel mundial, cómo está clasificada, qué situación presenta en otros países y a nivel también.

0: De acá de Córdoba y de Colombia específicamente de Córdoba, que nos interesa mucho nuestro departamento, sobre todo por las inundaciones y la situación actual en este contexto que estamos viviendo luego de haber pasado por una crisis de inundación.
1: Bueno, doctora Mónica, esa es una pregunta muy bonita, bastante amplia para abordar, y hay que empezar diciendo que en el mundo se reportaron durante el 2024 282 millones de casos de malaria, de los cuales 610 mil personas lastimosamente fallecieron por esta enfermedad, una enfermedad que es completamente prevenible y de la que actualmente se cuenta con tratamientos disponibles para su eliminación. Entonces, vemos que es una enfermedad con una importante casuística donde principalmente se afectan niños y son la principal población que fallece por causa de esta. En Colombia, durante 2020 a 2024 se han reportado en promedio 90.635 casos de malaria. Y tenemos que esta puede ser causada por dos especies, una que se conoce como Plasmodium falciparum, que se asocia principalmente a malaria cerebral, es decir, el parásito produce ciertos efectos a nivel en el cerebro, y tenemos una segunda especie que es el Plasmodium vivax, que esta especie anteriormente se asociaba con una sintomatología clínica más benigna, con una mejor evolución. Sin embargo, en los últimos años se ha asociado este parásito, esta especie de Plasmodium vivax, con malaria complicada. Los pacientes pueden desarrollar problemas renales, problemas pulmonares. Entonces, digamos que esa epidemiología se ha ido transformando un poco, especialmente porque Plasmodium vivax, específicamente en nuestro país, predomina en cuanto al número de casos. Entonces, un dato muy importante, y es que nosotros en Colombia tenemos tres macrofocos de transmisión activa de esta enfermedad: una que se encuentra en la región Pacífica, otra que es la que compete al departamento de Córdoba en la región de Urabá, Bajo Cauca y Alto Sinú, donde el municipio de Tierra Alta, específicamente acá en Córdoba, ha llegado incluso a reportar el 10% de los casos totales de malaria del país. Entonces, tenemos en nuestro departamento un foco activo y bastante importante de esta enfermedad, y que ahora, viendo todos estos acontecimientos de inundaciones, puede tener importantes repercusiones acá en la ciudad de Montería.
2: Así es, profe María Camila. En cuanto a nuestro departamento Córdoba, pues podemos decir que en el 2025 se presentaron alrededor de 10.000 casos de malaria. Ahí los podemos ubicar entre vivax y falciparum. En el presente año 2026, hasta semana epidemiológica 7, que es la que llevamos reportada, llevamos aproximadamente 796 casos. El municipio, pues históricamente, que nos arroja la mayor prevalencia e incidencia de casos viene siendo Tierra Alta, posteriormente Puerto Libertador, Montelíbano y Valencia. Es importante destacar las diferentes acciones que hace la Secretaría de Salud Departamental con las direcciones locales de salud en estos municipios. Hoy en día podemos decir que el Departamento de Córdoba, a raíz del Ministerio de Salud, hizo una convocatoria hace alrededor de 2 años, y hoy contamos con unos colaboradores voluntarios, los cuales pues están desde los territorios realizando pruebas diagnósticas y obviamente dando tratamiento a la población. Y eso que ha permitido, o en qué se ha reflejado, en que los casos, afortunadamente, si los comparamos con hace 3 años, que llegamos a tener hasta 18.000 casos de malaria anual, podemos decir que hemos visto una reducción. Cabe destacar que la malaria hoy en día, en el nuevo Plan Decenal de Salud Pública para 2031, pues está incluida en aquellas enfermedades que se deben eliminar. Por eso es la campaña, todo el acompañamiento que nos hace MinSalud, la Secretaría de Salud Departamental y obviamente todos los colaboradores, entre esos está la Universidad de Córdoba.
0: Muchísimas gracias por esas aclaraciones, muy importantes estas estadísticas. Sorprendente que municipios como Tierra Alta, Valencia, Puerto Libertador y Montelíbano, así que hay que hacer un trabajo bien acucioso en estos 4 municipios, empezando por casa, ¿cierto? Bueno, en sí, muy interesante el episodio de hoy, o por decirlo así, el título que le colocaron aquí nuestra compañera bacterióloga María Camila, es mosquitos mensajeros profesionales de la malaria. Qué curiosidad, ¿por qué el título de ese de este programa como mosquitos mensajeros profesionales de la malaria? ¿A qué hace referencia directamente?
1: Bueno, profe Mónica, la idea es hacer un trabajo desde la universidad para generar conciencia, ¿sí? Para que desde las poblaciones empiecen a implementar desde sus casas el autocuidado, para que abordemos cómo estos parásitos pueden llegar a nosotros e identifiquemos que es a través de mosquitos y podamos brindarle mediante este espacio radial herramientas a las personas que puedan ser útiles para que cortemos esa transmisión de esta enfermedad. La malaria es una enfermedad prevenible, evitable, ¿sí? No solamente con un acceso inmediato a un tratamiento, sino también con desde casa implementar medidas que permitan eliminar la proliferación de mosquitos. Entonces, precisamente por eso ese es el título y por eso la importancia del profe Elkin hoy acá con nosotros.
0: Muy bonito, doctor Elkin. Allí viene mi curiosidad. El mosquito de malaria tiene unas particularidades. ¿Podría usted como entomólogo describirnos esas particularidades y que tengamos en cuenta
2: claro
0: en las comunidades
2: sí.
0: Esta acción?
2: Claro que sí. Para empezar, pues recordemos que el mundo de los artrópodos en el reino animal abarca el 80% de todas las especies que existen en el reino animal, incluyéndonos a nosotros los humanos. Entonces ahí miramos nosotros qué tan grande es este mundo, ¿verdad? Aproximadamente, según algunas bibliografías, existen más de 3.500 especies de mosquitos. Hablemos particularmente del género Anopheles, que es el que produce la malaria. Cada mosquito tiene un estilo de vida, como cada uno de nosotras las personas. Cada mosquito se puntualiza en transmitir un virus, un parásito, una bacteria. No todos los mosquitos transmiten diversas enfermedades. En el caso de los Anopheles, ellos transmiten el parásito del género Plasmodium, varias especies de este parásito. Para Colombia, como dijo mi compañera María Camila, existen dos, Plasmodium vivax y Plasmodium falciparum. Córdoba, nuestro departamento, tiene las dos especies y cuenta con los tres principales vectores de malaria primarios, considerados primarios aquí en el país y a nivel mundial: Anopheles albimanus, Anopheles núñez tuari y Anopheles darlinchi. Característica de estos señores, que viven, se reproducen en aguas abiertas. Cuando hablo de aguas abiertas, quiere decir aguas de represa, aguas de remansos de río, aguas de remansos de quebrada, potreros inundados, hasta en una huella de un animal, puede ser de un caballo, que llovió y se estancó.
0: O sea que en estas inundaciones va a haber una proliferación de mosquitos Anopheles.
2: Exactamente, y eso es lo que ya venimos abordando en compañía del Ministerio de Salud a nivel nacional y la Secretaría de Salud. Recordemos algo, se han priorizado enfermedades puntuales para lo que se nos viene post inundación, y es que las aguas estancadas van a traer una oleada de mosquitos. Pero si hablamos particularmente del municipio de Montería, podemos decir que aquí, recordemos que la malaria es rural, la malaria no es urbana. Entonces acá no vamos a tener casos autóctonos de malaria en el municipio de Montería. Pero ¿dónde sí vamos a tener? En municipios como Tierra Alta, que también salieron afectados por estas inundaciones. Incluso ellos hoy en día cuentan con alojamientos temporales, ¿sí?, de personas que todavía no han podido regresar a sus territorios. Entonces estos mosquitos oportunistas se van a reproducir en ese tipo de aguas, ¿sí? Un ciclo de vida que va de 1 a 14 días, dependiendo la especie, dependiendo el clima. Podemos observar o podemos nosotros detectar que está haciendo un calor, ya pasó ese frente frío y ya volvimos a la cotidianidad del calor y la humedad que nos caracteriza a nosotros los cordobeses. Entonces estos mosquitos van a tener una metamorfosis entre huevo adulto aproximadamente de 7 a 10 días. Y estos mosquitos, como va a haber un parásito circulando en personas infectadas, lo que va a pasar es que obviamente ellos van a picar a estas personas y ahí van a propagar los brotes de malaria que se nos pueden venir. Entonces es allí donde nosotros nos estamos preparando para, con diferentes estrategias, algoritmos, etcétera, pues detectar todos estos posibles eventos de ETB, entre los cuales malaria, dengue y otros eventos como leptospirosis.
0: Doctor, aquí la compañera María Camila hace un escrito muy bonito donde habla, relata cómo un mosquito llega a una casa, entra y es en el atardecer, sobre todo. Ese pequeño, delgado mosquito cae durante la noche, y que no era cualquier mosquito, sino que habla de que es un mosquito mensajero.
2: Bueno, mensajero porque obviamente lleva un mensaje, y el mensaje del parásito que va a afectar a esa persona susceptible, ¿verdad? Que puede adquirir la enfermedad. Y sí, y ¿qué caracteriza a los anófeles? Que pican de noche. Su actividad de picadura empieza a las 6 de la tarde y culmina a las 6 de la tarde. Por eso es que los estudios entomológicos de estos mosquitos, las colectas, si pican dentro de la vivienda, si pican afuera, ¿sí? ¿A qué hora tienen el mayor, por decirlo así, rango de picadura? Nosotros lo evaluamos en las noches, en aquellas zonas donde se nos presenten ese tipo de casos, ¿sí? Esos son mosquitos, los colectamos vivos, los llevamos al laboratorio y allá se realiza la identificación taxonómica para ver cuál es la especie relevante en el brote que se está investigando en su debido momento.
0: Perfecto. Doctor, yo tengo otra pregunta que es el común denominador, y es que lo más seguro es que hay personas, que puede haber un grupo de 10, 15 personas y siempre hay una que donde le caen los mosquitos es a ella sola y los otros 10 tranquilos, y esa persona llena de mosquitos, y uno dice, pero ¿cómo? Si habemos 15 aquí, ¿cómo es que a ti solo te pican? ¿A qué hace referencia?
2: Y mire que le faltó de pronto lo que se dice acá en nuestro entorno, es que yo tengo la sangre más dulce que los demás.
0: Así es, yo tengo sangre dulce.
2: Yo tengo la sangre más dulce y por eso es que me pican más los mosquitos a mí. Pero en realidad no tiene nada que ver con la sangre, ni si es dulce, ni es salada, nada de eso. Los humanos emitimos una transpiración, nuestro CO2, dependiendo de la persona, obviamente hay un pH alto y un pH bajo, dependiendo de cada quien. Y los mosquitos son unos organismos que tienen una capacidad de detectar esto tan fácilmente y por medio de los palpos y de las antenas. Entonces es ahí cuando ellos llegan y captan a esa persona que emite una mayor transpiración, ¿sí? Y por eso es que a ese tipo de personas los pican más. Otro aspecto fundamental es que el color oscuro es más llamativo para ellos, ¿sí? Entonces yo le digo a mis estudiantes, si van para una finca, si van para playa, no lleven colores oscuros porque obviamente van a ser más atacados por los mosquitos. Y la función, como para redondear la idea, la función del repelente, ¿cuál es? Bloquear la transpiración. Por eso es que usamos repelente. El repelente bloquea esa transpiración del CO2, por eso el mosquito no puede detectarlo, y de ahí el impacto que hace este elemento para nosotros evitar ser picados por los mosquitos.
0: O sea que podemos ser carnada de mosquitos en este momento.
2: Exactamente, todas las personas, quien me diga que no le ha picado un mosquito, pues creo que no vive, porque todos nosotros nos pican los mosquitos.
0: Muy bien. En cuanto a la historia inicial de la malaria, ¿cómo la puede explicar, doctora María Camila?
1: Bueno, la malaria es una enfermedad que se ha reportado desde el inicio de la humanidad. De hecho, incluso en algunos faraones se han encontrado ADN de este parásito. Es una enfermedad que ha acompañado a la humanidad durante muchos siglos. Por ejemplo, durante tanto Primera como Segunda Guerra Mundial, uno de los principales enemigos de muchas tropas fue principalmente la malaria. De allí que, pues digamos, Estados Unidos en su momento tuvo un especial interés en el desarrollo de terapias contra la malaria, como lo fue la cloroquina. Inicialmente se utilizaba una corteza de un árbol para eliminar la malaria, pero pues era, digamos, difícil sostener la producción y la extracción de esa corteza para eliminar el parásito. Entonces, de allí que se hicieron algunas modificaciones químicas y se obtuvo uno de los medicamentos más importantes contra este parásito, que se conoce hoy en día como cloroquina, ¿sí? Que es que a esa quinina se le agrega un cloro y entonces se obtiene este medicamento. Entonces se empezó a implementar, con ello digamos la enfermedad se controló, pero entonces se plasmó de un falciparum, un parásito bastante inteligente, se hizo resistente frente a este medicamento. Entonces, es una enfermedad que viene de mucho tiempo atrás, que nos ha acompañado y nos sigue acompañando, y que esperamos, mediante distintas estrategias de personas que nos dedicamos a estudiar esta enfermedad, poder brindar herramientas que permitan su control y posterior erradicación.
0: Muy bien, el doctor fue muy claro en especificar que el mosquito que transmite la malaria es el mosquito Anófeles. Quisiera describirnos para que la gente tuviese una idea de cómo es ese mosquito, qué lo caracteriza.
2: Bueno, los mosquitos Anófeles se caracterizan porque son unos mosquitos bastante delgados en comparación con otros mosquitos que transmiten otro tipo de microorganismos. Por ejemplo, el Aedes, el género Aedes, que influye en la transmisión de diversas arboviruosis como Zika, chikungunya, dengue, fiebre amarilla. Otros mosquitos del género Culex, que se ven implicados en la transmisión de algunas encefalitis en otros países, etcétera, etcétera. Este mosquito es bastante delgado y su posición cuando se encuentra en un sustrato, ya sea piel, ya sea en reposo, en una pared, en una planta, es como si fuera una aguja. ¿Sí? Una aguja, ya usted vio una aguja parada, entonces esa viene siendo la posición de este señor, a diferencia de los otros mosquitos que se posan en una forma horizontal al sustrato. ¿Cómo lo identificamos nosotros taxonómicamente? De acuerdo a las especies, es que él presenta en sus alas unas escamas blancas y oscuras, y eso nos permite a nosotros los taxónomos llegar a la identificación de especies de estos señores, con algunos colores que presentan en sus patas posteriores, es decir, patas traseras, que también nos permiten llegar a la especie. Y así también, compuesto de diversas escamas que vamos a encontrar en el dorso y en las partes laterales del cuerpo del mosquito como tal.
0: Muchísimas gracias, doctor. Bueno, en la lucha contra la malaria, según aquí escribe nuestra compañera bacterióloga, habla de que se desarrollan en aguas estancadas, como usted lo había mencionado, y que son criaderos que a veces se encuentran, ¿verdad? Y que muchas personas no saben que son criaderos de mosquito. ¿Cómo identificar un criadero y cómo exterminar ese criadero?
2: Bueno, si nos vamos a zonas rurales, cualquier tipo de cuerpo de agua que no esté en movimiento, es decir, que almacene agua a cielo abierto y que no sea agua en condiciones de elementos fétidos, etcétera, puede ser un criadero de un mosquito del género Anófeles, y más que todo en aquellas áreas donde ya las tenemos individualizadas como áreas endémicas para la malaria, es decir, municipios del sur de Córdoba, incluso en Cereté hemos encontrado a este mosquito, en esta población aquí de Chocolate, etcétera, etcétera. ¿Cómo podemos controlarlo? Bueno, algo que caracteriza a nuestros campesinos es que ellos tienen su vivienda y al lado tienen su represa, por así decirlo. Y su represa, esa represa le sirve para que el ganado beba agua, para que ellos tomen agua de ahí para sus quehaceres. Entonces ahí tenemos los criaderos. Nosotros, en ese orden de idea, desde el punto de vista de entomológico y de la salud pública, pues no podemos eliminar ese criadero porque eso es vital para los campesinos. Entonces lo que sí realizamos es que nosotros contamos con diferentes larvicidas, entre esos tenemos el Bacillus esférico. Se adiciona a este tipo de criaderos cuando encontramos densidades larvarias de Anófeles altas, y este Bacillus se multiplica en esa agua y mata a esas larvas de ese mosquito como estrategia de control. Además de eso, la educación que le brindamos a la familia que está cerca de ese tipo de criadero, la protección que deben de tener en las noches, porque obviamente van a llegar los mosquitos, que usen repelente, que usen ropa larga. Y además de eso, realizamos instalación de toldillos impregnados con insecticidas. ¿Qué buscamos ahí? Que el mosquito llegue cuando ellos estén durmiendo y se tenga contacto con el toldillo, y el mosquito en menos de 24 horas morirá, porque ese es un toldo que viene con una película de insecticida impregnado en su hilo, por así decirlo.
0: Doctor, ¿y ese insecticida de pronto a muchas personas les parece tóxico? ¿Sí será que aceptan dormir con eso y que no tenga ninguna repercusión en su salud?
2: Claro que sí, esa es una de las medidas que nos trae la hoja de vida del toldillo y que nosotros por eso llamamos instalación, no lo damos. Y es que es un proceso que se le instala a la persona primero y después esa persona tiene que dejarlo reposar a la sombra donde le pegue aire para que esa impregnación, pues como es un insecticida volátil, pues tenga una aireación para en la noche colocarlo. Vamos a tener obviamente personas alérgicas a los insecticidas. Entonces es ahí cuando también se le explica que de pronto si hay un adulto mayor, si hay un niño en condiciones de problemas de asma, etcétera, pues obviamente hay que tener un mayor cuidado.
1: Sí, doctor Elkin, es que me llamó la atención la primera medida de control que mencionaba sobre el bacilo. ¿Cómo pueden las personas acceder a este bacilo? ¿Pueden conseguirlo? ¿Sí? ¿Cómo qué información podría brindarnos sobre esto?
2: Bueno, en realidad, pues, la obtención de los productos que manejan los diferentes entes territoriales de salud son de uso exclusivo de salud pública y tienen que ser manipulados por personas que conozcan toda la dinámica de estos vectores. Este bacilo no es comercial, el ministerio lo envía a los entes territoriales y es la competencia de nosotros como entes para distribuirlo en aquellas zonas donde se realiza o más bien se presentan los casos de malaria. ¿Qué recomendamos cuando vamos allá y no tenemos bacilo? Porque también nos pasa, se nos acaba, ahora mismo no tenemos. Es que realizamos un control físico, por ejemplo, si encontramos un charco, un potrero inundado que sirve de criadero, que se evidencia que se encuentran larvas de mosquito, uno le hace el drenaje, se le enseña a los pobladores a hacer ese drenaje físico para que esa agua no se almacene. Los mosquitos, además de los anófilos, vamos a tener otros géneros que nos van a causar molestias sanitarias, ¿sí? Por ejemplo, ahora si vamos a zonas donde ya el agua ha bajado notoriamente, por ejemplo, el Dorado aquí en Montería, etcétera. Actualmente la alcaldía de Montería lleva una campaña de fumigación, ¿sí? En términos generales, pues lo está haciendo en aquellas zonas donde el agua ya no está corriendo. Y al agua no correr, ya esos huevos se van a quedar ahí y ahí van a nacer los mosquitos. Entonces es ahí cuando entran estas estrategias de control. ¿Para qué? Para disminuir la densidad de mosquitos que van a picar todas estas tardes en esas poblaciones. Y que obviamente nos vamos a sentir, cualquiera de nosotros, agobiados por esta gran cantidad de mosquitos que se nos viene ahora.
0: Muchísimas gracias, doctor. Bueno, doctora María Camila, cuéntenos con qué nos despedimos hoy en el programa.
1: Bueno, muchas gracias, doctora Mónica, y a todas las personas que pues se han unido a este programa. Importante resaltar que no todos los mosquitos transmiten la malaria, pero recordemos que el mosquito anófeles puede hacerlo cuando encuentra esas condiciones adecuadas para reproducirse, y nosotros como seres pensantes podemos aplicar todas las estrategias que el doctor Elkin ya nos mencionó para eliminar esos criaderos, para evitar aguas estancadas, el uso de toldillos, para proteger especialmente durante la noche las zonas claves de picadura de estos mosquitos y sobre todo para proteger a nuestros niños, a la comunidad, a la pérdida de los días de trabajo cuando empezamos a padecer este tipo de enfermedades. Entonces, el control de vectores es una tarea compartida entre las instituciones de salud, como bien ya lo ha mencionado el doctor Elkin, con la Secretaría de Salud Departamental y la comunidad. Entonces, ese es el mensaje que les dejo. Si usted tiene síntomas y considera que son compatibles con alguno de los que les hemos mencionado, lo mejor es acercarse a un centro de salud para recibir un diagnóstico adecuado.
0: Muchísimas gracias. Estaremos hablando en otras oportunidades. Gracias, doctor. de verdad, doctor Elkin, había cosas que desconocíamos. Por ejemplo, los mosquitos están haciendo resistencia a todos estos químicos, igual como nosotros hacemos resistencia a los antibióticos. Es una cosa muy similar por lo que usted acabó de explicar. Muchísimas gracias. Bienvenidos nuevamente a este programa cuando ustedes deseen. Para mí es un placer tenerlos acá. Y pues creo que para las comunidades también, porque hemos aprendido algo el día de hoy. Entonces, agradecemos a nuestros invitados sus valiosos aportes y damos gracias a las personas que cuidan nuestra salud, en este caso son ustedes, cuidan la salud y por eso están aquí en Por Su Salud, creando espacios saludables. En la dirección de nuestra emisora institucional Unicor Estéreo 90.0 FM, Jorge Velázquez Crespo, en los estudios de grabación Leonardo Mendoza Burgos, producción general Rafael J. Caballero, y en la presentación está su enfermera Mónica Isabel Hanna Lavalle.
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5: Son las 3 y 39 minutos.
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Breves lecturas. La Oficina de Bibliotecas y Recursos Educativos te invita a escuchar en la voz de sus bibliotecarios poemas, cuentos, fragmentos, historias, relatos y más de libros que puedes prestar en nuestras bibliotecas y que te conectan con la pasión de leer. De la poeta colombiana María Mercedes Carranza, leemos el poema Cuando escribo sentada en el sofá. A la memoria de mi padre, quien me enseñó las primeras palabras y también las últimas. Arte poética. Igual que la imagen de mi cara en el espejo, me recuerda cómo me ve la luz. En mis palabras busco oír el sonido de las aguas estancadas, turbias, de raíces y fango que llevo dentro. No eso, sino quizás un recuerdo. Volver a estar en uno de aquellos días en los que todo brillaba, las frutas en el frutero, las tardes de domingo y todavía el sol. El golpe en la escalera de los pasos que llegaban hasta mi cama en la pieza oscura. Como disco rayado quiero oír en mis palabras. O tal vez no sea eso tampoco. Solo el ruido de nuestros dos cuerpos, girando a tientas para sobrevivir apenas el instante. Yo escribo sentada en el sofá de una casa que no existe. Veo por la ventana un paisaje destruido también. Converso con voces que tienen ahora su boca bajo tierra y lo hago en compañía de alguien que se fue para siempre. Escribo en la oscuridad, entre cosas sin forma, como el humo que no vuelve, como el deseo que comienza apenas, como el objeto que cae, visiones de vacío, palabras que no tienen destino y que es muy probable que nadie lea, igual que una carta de vuelta. Así escribo.

0: 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Por aquellos años la música invadía las pocas estaciones de radio que habían en la costa Caribe. Los bares y cantinas que se daban el lujo de tener un radio podían escuchar los boleros y ritmos procedentes de La Habana.
1: ¿Es posible comer el lechón hoy y matarlo mañana?
2: ¡Es posible!
0: Por esos días, tímidamente se asomaban los nuevos ritmos y melodías hechas por nativos, con la influencia musical de los emigrantes cubanos que llegaron a finales del siglo XVIII y principios del siglo XIX, buscando una mejor oportunidad de trabajo en el ingenio azucarero de Veraste, corregimiento del municipio de Ciénaga de Oro, Córdoba, a solo 10 minutos de Cereté.

0: la familia de él es de Chimán.
1: Mimi Padrón de Herrán.
0: La mamá y el papá, pero él es de aquí de SRT, nativo de aquí de SRT. Vivieron en el centro allá diagonal al Banco Colombia, Victorita Herrán y Enrique Herrán.
2: Allí en SRT, entre calles de Piedra y Casa de Bareque, nace en el año de 1914 Luis Felipe Herrán, quien años después se convertiría en uno de los compositores más emblemáticos de la tierra del cacique T. Luis Felipe Herrán, conocido coloquialmente como el Cabo Herrán, apelativo que se ganó de niño cuando jugaba a los soldados en las calles y callejones de la vieja SRT. El Cabo Herrán, de vida bohemia, centenar de amigos y parrandas en las aceras, escribió sus canciones a la cotidianidad, al quehacer diario de amigos y personajes de la época que, mezclado con amor y desilusión, sirvieron de escenario mágico para recrear historias y anécdotas en canciones como el guayabo.

0: Mimi Padrón de Herrán, esposa del maestro Cabo Herrán, recuerda aquellos tiempos cuando el Cabo escribió la famosa canción El Guayabo de la Ye, que siendo su novia tuvo un desliz con una sagunense.
1: Para la Ye. Y allá compuse el Guayabo de la Ye, porque yo, y que también compuse el Guayabo en Paramá, porque vi el Guayabo en Paramá en una estaca.
2: Mimi Padrón
1: un Guayabo
2: de
1: Herrán. Y allá la Ye, emparrandado a sagún entré, y la muchacha como lloraban cuando me vine para Cereté, debarratando buenos sancochos y tomando sin compasión, y la fiebre que a mí me daban cuando quedaba un dedo de ron. Ese es el Guayabo de la Ye. Ajá. Entonces de ahí sacó el Guayabo Emparamado y ahí sacó el Guayabo La Ye.
3: El Guayabo La Ye lo compuso ya en porque él viajaba a Cereté, Ciénaga de Oro, Sahagún. ¿Por qué tenía esa ruta? Porque mi abuela Victoria,
2: Luis Felipe Herrán hijo,
3: tenía en la calle del comercio en Cereté lo que se llamó Pensión Victoria, un hotel donde se bajaban todos los viajeros y comerciantes que pasaban por Cereté. En La Ye, es la intersección de la carretera que va a Medellín y la que va a Montería. En ese sitio, mi abuela Victoria tenía una fábrica de jabón de bola. Usted que se acuerda lo que era el jabón de monte. Bueno, mi papá se iba para La Ye. Y de ahí viajaba también a Sahagún. Como usted sabe, Sahagún siempre se ha dicho que es la ciudad de la cultura, la tierra de la cultura en Córdoba. En ese sitio, Sahagún se consiguió una novia. Y iba y venía en esos ir y venir a Cereté una vez fue. Y vamos a ver que le dieron una mala noticia, que la novia se había casado con otro. Aquí, bueno, aquí no me toca sino irme para Cereté con un guayabo. Es de ahí que nace la canción del Guayabo en La Ye, por una novia que tuvo y se casó con otro y comenzó a parrandear, duró 10 días parrandeando.
0: La herencia musical que dejó el maestro Luis Felipe Herrán amparó económicamente a la viuda Mimi Padrón de Herrán, que aún vive en el barrio Santa Teresa, evocando los recuerdos que recorren los corredores de la vieja casa de Palma y Bareque.
1: Yo lo conocí a él en una velada, en un matrimonio de una hija de mi compadre Antolín Villadiego. Ahí me sacó a bailar y ahí comenzó. A las 3 de la mañana me vine y a la media hora una serenata. Decía así: por eso, Mima, te quiero tanto, que yo para ti me moriría. Bueno, cuando él se enamoró de mí, mi papá nunca fue gustoso, ni mi mamá tampoco, porque le decían que yo iba a pasar necesidad porque era un borrachín. Ajá, pero a mí se me metí, me casé con él y me fue muy bien. No tengo que dejar de él.
2: Mimi Padrón de Herrán.
1: Ya después, ahora que okay, comenzó a componer y le quedó la... Me quedó algo allá en el Arzaico. Cada 3 meses recibo 500, 800, depende.
0: Luis Felipe Herrán, hijo, nos habla de uno de los porros que el maestro dedicó a su compadre, Roque Guzmán, compañero de parrandas y de aventuras.
3: El porro Roque Guzmán es un porro que le compuso a un compadre de él, Roque Guzmán, que tenía una hacienda en Manguelito. Y permanentemente andaba parrandeando. Por eso es que en la canción que ustedes escucharon al principio de la grabación dice: por el camino de Manguelito viene mi compadre. Ese es su compadre Roque Guzmán, que mire, amenizaba parranda 10, 15 días.
1: No, eso él lo venía a buscar Roque Guzmán y duraba hasta 8 días parrandeando con él. Pero eso sí, que no peleaba con nadie, porque apenas vino a pelotear y ya se venía.
2: Mimi Padrón de Herrán.
1: No, él tocaba, lo buscaba apenas parranda y se ganaba sus 200, 300 mil pesos y de eso vivíamos. No, eso es en común, eso va bastante amigos que tenían, que le tocaba mucho la música del Cabo.
4: ¿Y lo invitaban?
1: Sí, lo invitaban, y era porque le gustaba la música de él. Amigos sí tenía bastante, Antolín Villadiego, Miguel Villadiego, Lambraño, pero esos eran amigos de él, que eran músicos.
0: En la pared de la vieja casa cuelga la última guitarra que acompañó al maestro Luis Felipe Herrán en sus últimos días en esta tierra.
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3: Y le compuso dos porros. Roque Guzmán y la yegua Mela, toda esta melodía la ha grabado Miguel Emiro Naranjo, director de la banda 19 de marzo de Laguneta.
2: Luis Felipe Herrán
3: cuenta que le gustaba grabarle las canciones que componía mi papá, porque eran pocos los arreglos que había que hacerle, ya que mi papá componía y musicalizaba. O sea, la canción estaba casi en un 95% para grabarla. De Roque Guzmán era, como le vengo contando, es adinerado, pero murió en la pobreza extrema, sin un peso en los bolsillos. Es más, mire cómo es lindo nuestro folclore. Ese porro Roque Guzmán lo llevó don Juan Gozaín Abdala a la balada de María Abdala, una de sus novelas, donde hace alusión a una corraleja y cuando sale un toro de eso de corraleja y embiste a un espontáneo y el bullicio, dicen unos aparte, don Juan Gozaí narra, que lo último que alcanzó a escuchar fue el bullicio de la gente y el porro dedicado a Roque Guzmán. Donde don Juan Gozaín dice que uno de los mejores porros del mundo es Roque Guzmán, sin demeritar el guayabo en la vieja, que es extraordinario.
0: A principios del siglo XIX, Cereté era un pueblo de aspecto colonial, puerto intermedio entre Cartagena y Montería, donde el comercio se surtía de los productos campesinos y agropecuarios que traían las lanchas y barquetones del Alto y Medio Sinú.
1: Por camino de Manguelito viene mi compadre Roque.
0: Igualmente los productos procedentes de Cartagena que llegaban en barco hasta el puerto de Vilches a través del caño de Chuchurubí.
3: Buen padre, hombre, como todo. Usted sabe que no hay padre malo. Pero mi papá podía estar, oiga, esto sí era, le aplaudíamos nosotros a mi papá, podía estar en la parranda que tuviese, en una finca, pero bien, no sé cómo hacía, se perdía de la parranda, se iba para el mercado, organizaba lo que era desayuno, almuerzo y otra vez continuaba la parranda.
0: En Cereté se puede decir que la aculturización musical no ha podido con el guayabo de la Ye, con Roque Guzmán, con la yegua Melá de Roque o con el golero en Paramao. Niños, jóvenes y adultos tararean estas canciones compuestas por el maestro Cabo Herrán a principios del siglo pasado y que se convirtieron en símbolo del Cereté de antaño.

0: Mire, en las sabanas de Córdoba y Bolívar, cuando era el Bolívar grande, compositores y cantautores se paseaban por toda la región, por la sabana esta, buscando música para grabar, entre ellos Aníbal Velázquez, Alfredo Gutiérrez, y le pedían música a los campesinos. Tú sabes que todos estos compositores de Córdoba son de extracción campesina, pero mi papá, Luis Felipe Cabo Herrán, tenía la precaución que cuando componía una canción, de una vez la registraba. Fue lo que pasó con el golero emparamado, que el señor, con mucho respeto, Aníbal Velázquez, quiso
1: Luis Felipe
0: que la gente conociera que fuera de su autoría. El escritor Fausto Pérez Villarreal, cuando manejaba lo que era la página de Facetas del Universal, le sacó una página completa de que esa canción era de él. Sin embargo, hablé con Fausto y le expliqué, le di los datos, habló con mi papá y le sacó una página completa donde decía: ese golero es mío. O sea, y demostró, ya que la casa disquera les pidió una certificación a mi padre, donde le expliqué, donde aseguraba que esa melodía, su composición, era autoría de Luis Felipe el Cabo Herrán. Esa es la historia del golero en Panamá, que la compuso en el municipio, se inspiró en una ida al municipio de San Carlos, Córdoba, donde fue a dictar clases de guitarra a una señora, una esposa de Miguel García Sánchez. Cuando él estaba dictando las clases, lo invitaron a una parranda y amanecieron ahí. Al salir de San Carlos, en un poste ya al cruce de un puente donde hay una ciénaga, estaba un golero recogido ahí, montado en una estaca. Le comenzaron a tirar piedra a los músicos y no se movía el golero. Mi papá cogió y lo amenazó con la guitarra y el golero tampoco se movió. Entonces dijo: hombre, ese golero está emparamado. De ahí donde nace la canción, el golero emparamado. La yegua Melá se la compuso también a Roque Guzmán, su compadre del alma. Esa canción la acaba de grabar, hace el año pasado la grabó la 19 de marzo en Laguneta. Y de Miguel Emilio Arango gozaba grabándola mi padre, porque siempre en reiteradas ocasiones decía que eran pocos los arreglos que había que hacerlo, y la grabó, y está sonando éxito total de las diferentes bandas y orquestas que amenizan espectáculos musicales.
2: No, por parranda nunca tuvimos problemas, sino porque él era muy enamorado. Ahí sí tuvimos problemas, pero todo fue de pasón. Ah. Yo viví con él 54 años. Aquí, desde que nos casamos, que estábamos
1: viviendo aquí. Mimi Padrón.
2: Esta casa era de mi mamá. Porque todas las calles todas se anegaban, y ahora todo es pavimento. Queda el mercado, queda la iglesia, queda el hospital aquí atrás.
0: Cuando le compuso un bolero a mi mamá se llama Mimi Padrón de Herrán.
2: Decía así: por eso, mima, te quiero tanto, que yo para ti me moriría.
0: Y él murió a los 84 años. Sí, recibió mucho homenaje, está en vida, y ahora, después que falleció, también. O sea, mire, los periódicos resaltaron todo el fallecimiento de mi papá. Eso fue apoteósico. Su sepelio en CDT, amenizado con casi más de 10 bandas, amenizaron su sepelio.
3: Luis Felipe Herrán, un compositor que no pasa de moda. 100 años después, sus canciones siguen sonando con más fuerza.

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1: Son las 4 con un minuto.

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¿Qué tal, amigos? Iniciamos una nueva emisión de Latidos de Mar y Río con un programa dedicado a lo que hemos denominado neomúsica caribeña, invitando a nuevas generaciones de artistas que rinden tributo a nuestro folclore con su producción musical. Por eso, hemos iniciado con el compositor, percusionista y pedagogo Blao Márquez, con la canción Tres Acordes en Ritmo de Porro. Blao Márquez nació el 16 de enero de 1987 en Usiacurí. A los 13 años, descubrió su vocación musical iniciando una carrera como instrumentista. La percusión le regaló la posibilidad de expresar en cada golpe las emociones, los sentimientos, el lenguaje y su cultura, experimentando sus sonoridades y posibilidades rítmicas. A los 15 años, decidió emprender su camino como percusionista de la banda La Maestría, donde enriquece sus conocimientos sobre el porro. Para el 2012, lo encontramos haciendo parte de orquestas locales, donde comienza a conocer la amplia gama de ritmos del Gran Caribe, entre estos, el merengue, la salsa, la bomba y la plena. Escuchémosle nuevamente con su composición El Jardín del Cielo, en el cual están invitados, entre otros músicos, Juan y Carlos Piña, Javier Echeverría, Tom River, Edwin Gómez, Oscar Prince, Carmen Antolines, Edgardo Fábregas y Luis Fernando Artús. El arreglo es de Franklin Márquez. Bienvenidos.

Hacia el 2008, Blau Márquez se abre puertas con artistas internacionales del merengue. Entre estos, Cuco Baloy, José Alberto El Canario, el grupo Calibre y Boni Cepeda de República Dominicana, Elvis Crespo de Puerto Rico y el grupo Bananas de Colombia. En medio de su recorrido musical, su amor y pasión por el porro se hacen más fuertes y se transforman en un concepto fresco, con letras, ritmos y arreglos que hacen parte de un sincretismo de culturas. En este ideal, nace su propuesta El Porro Vestido de Gala, cuyo fundamento musical se sitúa en las sabanas cordobesas, lugar de vivencias e historias que narran sobre la idiosincrasia de su gente. El porro se convierte en la inspiración poética y exquisita que motiva a Blau a crear y enriquecer la cultura de su tierra. Dos ejemplos los encontramos en sus composiciones Mulata e Inaguantable, nuevas canciones que se fundamentan en el patrimonio cultural de nuestro Caribe colombiano.

Nuestra siguiente invitada es MG Rose, una guitarrista y cantante barranquillera que ha desarrollado una propuesta sonora que atraviesa la música del Caribe colombiano desde el rock, el funk y la descarga. MG Rose es Caribe y sabrosura que canta a la paz y a la felicidad. Su producción une al mundo con amor. Su sabor único y estilo innovador es sin duda una delicia para el espectador ávido de nueva inspiración. Dentro de sus trabajos, se destaca su participación en la Confederación Galáctica del Sonido, proyecto del bajista Juan Sebastián Monsalve, y la banda de jazz León Pardo, del trompetista Jorge Pardo. Después de un primer trabajo discográfico titulado La Pura Sabrosura, MG Rose le imprime a su música todo el sabor caribe, de los cuales hemos escogido algunos con sonoridad champetera, Boca Chico y Patilla con Limón.

La agrupación Tubará Reggae fue fundada en 2009. Su producción musical posee una mezcla de estilos provenientes de la música isleña de antaño y moderna. En palabras de sus integrantes, abro comillas, es nuestro deber expresarnos como seres humanos. La amada vida nos dio la facultad mental de tener diferentes formas de hacerlo. Hablando de música, el reggae se ha destacado por contar la verdad sobre todo lo que ha vivido y pisado esta tierra que sufre y tiene la valentía de alegrarse luego para sembrar de nuevo la tierra. Tubará es recuerdo de ancestros, canto de vida, anhelos de paz. Tubará es el mensaje de unidad porque solo somos otro tú. Cierro comillas. Les escucharemos con los temas Noche de Fiesta y Te Encontré.

Nacida en Gamarra, pero aguachiquense de corazón y residencia, la cantante Ángela Ramos ha hecho de la tradición del porro el punto de partida para una propuesta moderna y llena de colorido, lo cual le ha valido para ser parte de eventos en Colombia y el exterior, incluyendo su paso por el Festival Internacional de Danza de Managua, el Encuentro Vallenato Femenino EBAFE en Valledupar y la Noche Radio Nacional de Colombia como invitada especial de apertura en el 2019. Latinoamérica, su más reciente sencillo, fue grabado al lado de la cantadora de bullerengue barranquillera, Febe Merab, quien es licenciada en música, integrante de la agrupación Tonada y, recientemente, participó en el reality A Otro Nivel. La producción se hizo en Bucaramanga, en el estudio del autor, Javier

Presentamos seguidamente a la agrupación cartagenera El Caribe Funk, la cual está integrada por los músicos Funk Chosalas y Andrés Mordecai. El Caribe Funk es una banda independiente, exponente de la música afrocaribeña con algunos elementos de los géneros colombianos y otras fusiones tropicales. Sus letras son poemas que transmiten mensajes de alegría, amor y positivismo. En el 2020 recibieron una nominación de los Latin Grammy en la categoría Mejor Álbum Contemporáneo Fusión Tropical. Esta agrupación es un estallido sonoro que sabe amar Caribe y refleja el brillo natural de la hibridación entre el funk y los elementos de la música caribeña como lo son el compás haitiano, el rocksteady, el calipso, el soul, el bullerengue, la cumbiamba, entre otros. Según sus integrantes, su música, abro comillas, es una forma de expresar alegrías, inconformidades, sensaciones y argumentos que armonizan nuestra realidad que es capaz de superar la ficción. Cierro comillas. Los escucharemos con los temas La Musa del Caribe Funk y Maranguango. En el primer tema invitan a Luis Barbería. En el segundo, a la agrupación Basurto All Stars.

Acercándonos al final del programa, queremos presentar la propuesta musical de la agrupación Bandera Canta, dirigida por Edwin Bandera, un joven abogado nacido en el municipio de Astrea, Cesar. De acuerdo a Bandera, abro comillas, es una nueva forma de interpretar canciones vallenatas y de sonorizarlas. Es poner letras y melodías vallenatas en una sonoridad diferente, como yo la siento, a lo que le denomino como Bandera Son. La idea con este proyecto es llegar a lo más alto de la industria latinoamericana. Por eso, no hago vallenato como tradicionalmente se hace, porque busco una sonoridad que le guste a todo el mundo y no solamente a la gente local, sino a cualquier persona que lo escuche. Cierro comillas. Escuchemos entonces de Bandera el cover del éxito de Rubén Darío Salcedo, Ojos Verdes, y Déjenme Quererla, del compositor Marcos Díaz.

amigos. Gracias por acompañarnos en esta nueva emisión de su programa Latidos de Mar y Río, dedicada a nuevos intérpretes de nuestro Caribe colombiano. Finalizamos con la tribu Baru, una agrupación que se autodefine como, abro comillas, un combo afrochampetúo de músicos del Caribe colombiano influenciados por el picó, cierro comillas. Ellos instrumentalizan la música en vivo sin perder la particularidad del performance de la escena picotera que se vive en los bailes de verbena, generando un estado emocional en los bailadores que ellos llaman goce champetúo. De ellos presentaremos Barulogía y El Besito. Estuvimos con ustedes, Ángela Marín Niebles, en la locución y realización del programa, en el control de audio a Kellyn Parra. Bendiciones.

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3: Son las 5 y 8 minutos.
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3: Son las 5:10.

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1: Son las 5 y 33 minutos.
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Ok. Directamente de Colombia, con ustedes, su servidor, Jason Jiménez y su parcero, Maluma, baby.

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1: Son las 6:01.

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1: Son las 6 con 30 minutos.
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1: Son las 7 con 2 minutos.
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